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con estas canciones y por todo ese amor, ese cariño que le han dado a nuestra música. Por estos 27 años queremos decirles de todo corazón,

0: Voy. 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
1: Es que hace unos días me decías que me amabas.
0: Por favor, no seas ridículo. ¿Cómo crees que yo te pueda querer? 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
0: 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Por favor, ya no me molestes. 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
1: Yo no fui.
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Mi gente, esta canción va para todos aquellos que ya partieron de este mundo. Algún día nosotros partiremos también, pero espero que nunca se olviden de las letras de mis canciones.

quiero darle las gracias muy especialmente al señor Edwin Cass, porque tiene un corazonzote. Te mereces todo lo que pasa contigo.

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1: 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Estudios recientes de la Organización Internacional para Migrantes, el Instituto Nacional de Estadística y USAID advierten que en el 2024 casi 1 millón de hondureños enfilaron sus pasos para migrar. En cada despedida, un pedazo de nuestra familia se divide. Cuando se va un padre, madre, hermanos, hijos o amigos, nuestros corazones quedan entre dos mundos. La migración está dejando a Honduras con territorios desiertos, pueblos y sectores fantasmas, ocupando el octavo lugar en el mundo de países con solicitudes de refugiados. Esto afecta la vitalidad y desarrollo local. Honduras. 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
1: 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La ruptura familiar es el costo social detrás de la migración que se invisibiliza y muy poco se analiza. Las secuelas del éxodo de hondureños a otros países contribuye a la desintegración familiar. Los últimos estudios revelan que de cada 5 hondureños encuestados, 4 tienen familiares en Estados Unidos o España. Nostalgia País. 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
2: 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Honduras figura entre los 5 países de Latinoamérica con más éxodo de sus ciudadanos a otras naciones. Primer lugar a nivel de Centroamérica en solicitudes de refugio en México y Estados Unidos. El segundo país en la región, solo por detrás de El Salvador, con más ciudadanos radicados en Estados Unidos. Ranking migratorio. 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

0: Hola, muy buenos días. Les saluda Roger Bueso Escoto. Muchas gracias a todos por estar siempre con nosotros. Profundamente agradecidos siempre, siempre por dejarnos entrar a la intimidad de su hogar o por estar en el transporte o en su trabajo. Gracias. Este es El Médico y su Salud. Buenos días, licenciada. ¿Cómo está usted?
1: Buenos días, doctor. Muy bien, gracias a Dios. Siempre saludando a la audiencia. Gracias por estar con nosotros. Gracias a todos los que se están conectando ya en las redes sociales, a todos los que nos sintonizan en las frecuencias de Radio América a nivel nacional. Muchísimas gracias. Y también a los que están por la aplicación. Muchísimas gracias a todos. Estamos hoy en directo en TikTok. Así que usted que se está uniendo en esta mañana, déjenos sus corazoncitos, sus comentarios. Con mucho gusto vamos a estar dándoles lectura y, por supuesto, si usted tiene preguntas para el programa El Médico y su Salud, pues puede enviarlas también por TikTok, por Facebook, por YouTube y, por supuesto, por nuestro número, el 9520-2080, que está a su disposición. En esta mañana, bienvenidos todos y recuerden que ustedes son parte del programa enviando sus comunicaciones. Así que bienvenidos y gracias por ser tan fieles con este programa. Si usted es primera vez que se está conectando, es su programa El Médico y su Salud. Se transmite de lunes a viernes de 8 a 9 de la mañana a través de las frecuencias de Radio América. Ahora estamos en las redes sociales también. En Facebook nos encuentra como El Médico y su Salud, Radio América, Radio Moderna, Honduras, y también en YouTube como Radio América Honduras. En TikTok también nos encuentra como Radio América Honduras. Y puede seguir la transmisión, por supuesto. Bien, iniciando un nuevo día, doctor, gracias a Dios.
0: Hoy, día martes, gracias a Dios, un nuevo día. Qué bonito ser agradecido, debemos de ser agradecidos siempre con Dios. La felicidad es una decisión personal. Hoy las lecturas hablan de la concepción de María, que fue... Bueno, viene del Espíritu Santo, el Creador, Dios. En aquellos días, como hoy todavía, qué difícil era ser mujer. Imagínense que a las mujeres que salían embarazadas y que no tenían un hogar, eran destinadas a ser apedreadas.
1: Sí.
0: Entonces la mujer prácticamente la obligaban a la clandestinidad, a vivir, buscar de qué vivir, que sería tal vez de pedir, o de la misma prostitución. Qué difícil es para la mujer, y eso todavía se sigue viendo hoy para el caso...
1: Los estigmas.
0: Hoy para el caso sale una muerte cruel allá en la Mosquitia. Una mujer la asesina y todavía la queman. Qué difícil, pobrecita las mujeres, pensar que nosotros venimos de una mujer.
1: Eso venía pensando ya en la mañana, bueno, cuando venía en camino para acá, que es más difícil ser mujer. O sea, no sé si lo digo de la forma que soy una mujer, pero yo considero que es más difícil ser mujer en todos los aspectos, doctor, porque, bueno, una mujer siempre tiene que hacer... Tiene que ingeniárselas para todo, incluso con el dinero que su esposo le da o su pareja.
0: Tiene que hacer milagros.
1: Tiene que hacer milagros
0: para que ese dinero ajuste.
1: La verdad que sí es difícil, pero también pues admirables y bueno, la verdad la mujer es un ser muy admirable.
0: Imagínese que... ¿Qué tan difícil será en nuestro país ser mujer? Para el caso ayer estaban denunciando al director distrital de educación en Francisco Morazán de que a cambio de una plaza es cama de por medio. Es realmente difícil. Yo tuve una paciente que era prostituta y... Llegué a conocer mucho de ese mundo. Difícil la situación. Y más difícil para las mujeres. O sea, aquí es normal de que una mujer salga embarazada. Pues ya pierde su belleza. Ya pierde su encanto sexual. emocional es abandonada y la mujer le toca enfrentar. Usted no ve que se muera un niño todos los días por hambre aquí en nuestro país, porque atrás de ese niño está una mujer. Yo creo que si los niños no nos dejaran a los hombres, sí hubiera un muerto diario, o a ver cuántas docenas de niños morirían diarios. Porque los hombres en ese sentido somos inútiles. Los hombres aprendemos a planchar, a lavar, a cocinar, hasta que la vida nos lo exige. Pero la mujer nace con ese don, nace con ese estigma, nace con ese ser. Algo, hoy le compartí a mi hija, algo que no se ruega es el amor y la fidelidad. Y esas dos cualidades usted las encuentra en una mujer.
1: Y nosotros también somos partícipes, bueno, las mujeres somos partícipes de cómo son los hombres, doctor, porque la madre que cría a su hijo dándole todo en las manos, no poniéndolo a hacer nada, me estoy refiriendo al varón. El varón no lava trastes, el varón no barre, el varón no trapea, pero la muchachita sí. Entonces desde ahí empieza todo esto de que nosotras, nos criamos con eso, de que hacemos todos los quehaceres de la casa y los varones no.
0: No, es injusto. Y eso, la verdad, que es parte de la educación. Y, o sea, mujeres, ustedes están formando machistas. ¿Por qué? Porque ustedes, ¿por qué tiene que siempre servir la mujer? ¿Por qué no le enseñamos a los hombres a ser caballeros y de muy pequeños, de 10 años, que él vaya a traer el plato de la comida y le sirva a las hermanas y que las trate como una reina? No, la mujer tiene que servirle al hombre. La hermana tiene que servirle al hermano. La hermana tiene que lavarle al hermano. La hermana tiene que cuidar al hermano. La hermana tiene que plancharle al hermano. No, no fomentemos más el machismo. Nos dice Olga Peña, sí, es difícil ser mujer. A las mujeres, que Dios las bendiga. Las amamos, son seres únicos. Muchos sí las valoramos, muchos sí las apreciamos y muchos sí luchamos por tratarlas como reinas. Ojalá usted sepa escoger a ese que la trate como reina. El hombre no cambia, el hombre sigue igual. El tema de hoy, dedicado especialmente a las mujeres, porque son las que más padecen de esto. Hoy hablaremos de las funciones de la tiroides. La tiroides es un pequeño órgano situado aquí donde está la manzana de Adán. Tiene forma de mariposa. Es apenas de 5 centímetros. Apenas de 5 centímetros. Es decir, es más chiquito que mi dedo pulgar. Así era tiroides. Pesa apenas 20 gramos. Es color marrón, rojizo, y está sumamente vascularizada. Función principal. Produce el hipotálamo en nuestro cerebro. La tiroides tiene que ver mucho en la temperatura, la tiroides tiene que ver en la digestión. La tiroides tiene que ver en el aparato cardiovascular, la que tiroides tiene que ver mucho en el cerebro. Escuche esa parte. Si hablamos de tres funciones principales de la tiroides, estamos hablando de cerebro, cardiovascular y el sistema metabólico, es decir, es la que se encarga de que nuestro cuerpo funcione. Ese órgano tan pequeño de 5 centímetros, de forma de mariposa, que lo tocamos aquí en la manzana de Adán. El hipotálamo en el cerebro detecta de que hay bajas hormonas. Las hormonas que produce la tiroides es la T3, se llama tiroxina, y la T4, tetraiodotiroxina. Y también produce calcitonina. Estas son las hormonas que produce la tiroides. Estas hormonas regulan el metabolismo. Es decir, metabolismo es que regulan la velocidad con que el cuerpo quema calorías, cómo el cuerpo usa la energía y sintetiza proteínas. Este órgano es tan pequeño. Dice que la tiroides en el embarazo, en los niños no existe. Y el niño depende de la tiroides de la mamá. Mire qué lindo. Es que la mamá, yo amo a mi mamá. Mi mamá, nunca lo olvido, la tengo presente. Óigame, si habrá alguien luchador, emprendedor, con ese sexto sentido, es la mujer. La mujer tiene esa bendición de poder ver y decir, te puede pasar algo malo, hijo, no la hagas. No vayas, hijo, te puede pasar algo malo. Hija, ten cuidado en que andas metida. Y eso solo las mujeres. Entonces la mujer empieza su labor de madre desde que nosotros estamos en el vientre. Porque los niños no tienen tiroides. No la tienen desarrollada. Sin embargo, el niño también tiene metabolismo. Quema calorías. Tiene crecimiento. Necesita energía. Necesita proteínas. Y todo es a través de la tiroides de la mamá. La tiroides tiene el control corporal, es decir, regula la frecuencia cardíaca, ya lo había dicho, la temperatura corporal, el peso, la piel, el nivel de energía. Todo eso lo hace la tiroides. ¿Cómo nosotros estimulamos la producción de tiroides? A través de un elemento básico. Ese elemento básico se llama yodo. Existe en los vegetales, en mayor cantidad, existe muy poco en las proteínas animales. Por eso, en nuestro país, la sal común es sal yodada. La sal que nosotros consumimos tiene la dosis adecuada de yodo como para que la tiroides funcione. Siquiera eso nos da el gobierno. Hablando de gobierno, usted... Ayer el presidente de la República dice a los doctores, doctores, trabajen por amor, el pueblo los necesita. Señores políticos, den el ejemplo, trabajen por amor. Vaya, trabajen por amor. Ya no tengan esos sueldazos, ya no tengan tanta burocracia. A ver, trabajen por amor ustedes. Cuando ustedes trabajen por amor, ya hasta podría venir de gratis yo aquí. Porque a mí me pagan. Pero si ustedes trabajaran por el amor, yo lo podría hacer también. Así demostraría el amor por esta patria querida. En el mes de la patria. La tiroides es el eje cerebral. Cuando el hipotálamo detecta de que no hay suficiente T3 y T4, avisa la hipófisis y la hipófisis inmediatamente activa la tiroides para que empiece sus funciones. Sus funciones podríamos resumirla en 5 aspectos. Voy a volver a repetirlos ya que los he dicho ya. Peso y digestión. Es decir, por la tiroides nosotros tenemos, si somos eutiroideos, es decir, tenemos valores normales de la T3 y de la T4, eutiroideos, pues por eso tenemos un peso adecuado. Por eso tenemos un tránsito intestinal adecuado. ¿Qué quiere decir esto? Si nosotros padecemos de una alteración de los T3 o T4, pues tendemos a engordar, si tenemos mucho. Si tenemos poco, perdón, engordamos. Y si tenemos mucho, adelgazamos. Adelgazamos tanto que nos puede volver hasta anémicos. Quedamos en las puras latas, en los puros huesos. Cuando tenemos poco hormona tiroidea, nosotros presentamos estreñimiento, estitiquez. No solamente piensen que es la comida chatarra, no solamente piensen que es su alimentación. ¡Ojo! Dejemos de pensar en la tiroides. De 10 casos de alteraciones de tiroideas, 9 son de mujeres, solamente 1 en hombres. Por eso debemos de tenerlo muy en cuenta. La tiroides nos ayuda en el crecimiento y desarrollo del sistema nervioso central, de los huesos, incluso de nuestra piel. La tiroides tiene que ver eso. Cuando usted se baña y usted empieza a presentar zonas de calvicie o ve en el baño muchos restos de cabello, es normal que se nos caiga cabello todos los días, es normal. Pero cuando la cantidad se vuelve de grandes cantidades, usted debe pensar en la tiroides. Si usted tiene problemas de dolor hueso, de óseo, perdón, debe de pensar en la tiroides. No digamos, la tiroides pues también tiene sus efectos cardiovasculares. Cuando hablamos de cardiovasculares, estamos hablando sobre todo en el latido del corazón. Cuando tenemos bajos niveles de hormonas tiroideas, el corazón lo andamos acelerado. Presentamos lo que nosotros decimos taquicardia. Y también la función pulmonar. Eso nos obliga a andar un poquito respirando más de lo normal. Nosotros tenemos que tener 20 respiraciones por minuto. Pero cuando hay alteración respiratoria, tenemos respiraciones hasta 30 por minuto. Y lo opuesto es que nos baja la respiración. Sentimos que nos ahogamos. Allá a rato respiramos. Esos son problemas tiroideos. La tiroides es un órgano esencial en nuestro cuerpo. Si usted es de las personas de que está haciendo calor y usted anda con frío, ojo, la tiroides regula la temperatura corporal. La temperatura normal de nuestro cuerpo es de 37 grados. Cuando baja o sube es por trastorno tiroideo. Eso debemos de tenerlo muy en cuenta. Y la palabra clave de la tiroides es lo que nosotros llamamos el metabolismo. Metabolismo es el proceso por el cual el huevo que yo me comí hoy en la mañana, eso lo transforma en energía. Porque la tiroides tiene la llave como para llevar esos microorganismos hasta la célula, a nivel de las mitocondrias. Es parte de la célula. Nosotros somos millones de células. Miles y miles de células forman un tejido. Miles de tejidos forman un órgano. Muchos órganos forman un sistema. Y 5 sistemas forman el cuerpo humano. Hasta ahí llega la tiroides, desde la célula. La tiroides es la que nos regula el azúcar, la que nos regula la energía. Es por el metabolismo. Es célula por célula. Por eso debemos de cuidar nuestra tiroides. Y debemos de sentirnos agradecidos con Dios a los que tenemos una tiroides normal. Pero no se preocupe. Si usted tiene alteraciones de tiroides, usted tendrá que visitar un endocrinólogo. Ah, el problema es que hay menos endocrinólogos que diputados en nuestro país. ¡Ay, Honduras! ¡Trabajemos por amor! ¡Tengámosle amor a Honduras!
1: Gracias por continuar en sintonía de Médico y su Salud. Y en esta mañana, nosotros siempre con buenas recomendaciones para todos los que nos están sintonizando. 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
0: Vamos a ir a nuestro primer espacio comercial. Ya regresamos.

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1: Gracias por continuar en sintonía del médico y su salud. Gracias porque a diario nos mandan sus comentarios, porque también están siempre pendientes en las frecuencias de Radio América a nivel nacional y en las redes sociales. Muchísimas gracias. 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Ya le voy a conversar. Esté muy atento a lo que le voy a decir. 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
2: Doctor, hablando del tema, nos escribe en Facebook Rocibel Baires. Buenos días, doctor. Mañana tengo mi cirugía de tiroides confirmado. En nombre de Dios, todo salga bien. Así sea, Rocibel Baires, que todo salga bien en su cirugía. Y bueno, hasta Elsie Enrique le dijo que Dios la bendiga y la guarde y Dios está en control de todo, que tenga fe. Yo ya pasé por eso, tenga mucha fe. También nos escribe Olga Peña y nos escribe Ale Mejía. Nos escriben también muchas personas aquí a través de las redes sociales y les agradecemos. Y también comentarios a través de el 95-20-20-80. Doctor, con estos dos comentarios que tenemos en Facebook, de Rocibel Baires, que dice que mañana tiene su cirugía de tiroides, y de Elsie Enrique Cribas, que dice que ya pasó por esto, bueno, con esto nos damos cuenta de que la enfermedad de la tiroides pues es bastante en bastantes personas.
3: Sí, no, yo lo había dicho, fíjese que se calcula aproximadamente que el 20% de la población femenina puede tener problemas tiroideos. Estamos hablando que el 20%, supóngase que en Honduras, dicen que el 50 y pico de mujeres, pongámosle que sea 5 millones de habitantes en Honduras. Y el 20%, anda cerca del millón de personas. Uh-huh. Entonces, son miles de personas. Y lo peor es, lo más triste de todo esto, de que son pocas las diagnosticadas. Muchas personas viven con problemas tiroideos sin darse cuenta. A Rocibel Baires, y que le escribe a alguien y le dice, fe. Aquí es el momento de valorar a Dios. Cuando uno tiene a Dios en su corazón, no importa lo que a uno le pase, no importa a la adversidad que uno

0: Usted habla con Dios, Dios le da fe, tolerancia, le da paz. Es importante entrar con paz. Es importante entrar con confianza a una situación donde no solo depende la mano del hombre, es Dios que manipula la mano de ese cirujano. Rosibel, a la distancia yo le puedo decir, tenga fe. Usted es un gran ser humano, es una gran hija, una gran hermana, una gran madre. Entonces Dios, es parte de la vida que nosotros tengamos impases, contratiempos, malos días, es parte de la vida. Pero Dios nunca nos deja solos. Eso téngalo presente. Licenciada, dice que, por ejemplo, ¿por qué a una persona la pueden operar de tiroides? A una persona la pueden operar, en primer lugar, porque hay nódulos, que son pequeñas masitas, que esas solo se detectan a través de un ultrasonido, y volvemos otra vez. ¿Cuántos médicos radiólogos hay en nuestro país? Son muy pocos. Entonces, ellos no pueden... Esta palabra del señor presidente me ha calado. Trabajen por amor. Ellos no pueden trabajar por amor. Óigame, si ellos tuvieron que autofinanciarse, sacar préstamo, sacrificarse para ir a sacar una especialidad, por lo menos la fueron a sacar a Guatemala. Pónganle $1,000 mensuales. En un año son 12,000. En 5 años son $60,000. ¿Cuánto es eso? Es 1,000,000 de lempiras. Yo no lo tengo. Usted lo tiene. No lo tenemos. Entonces no venga a hablarme aquí de que por amor. Por amor debería trabajar usted, que ya tiene mucho. Que ya ha sacado mucho, que ya ha hecho mucho de este país. Y ha dado poco. Entonces, se puede operar por un cáncer, sospecha de un nódulo. Ese nódulo se le hace biopsia. Y puede ver algo maligno. Gracias a Dios. Escucha esta parte. Gracias a Dios. Los tumores malignos de tiroides son poco agresivos y ceden con tratamientos incluso ambulatorios. Claro, tiene un costo. Es un poquito caro. Pero uno en estos casos se sacrifica y uno resuelve. Aunque sí. Sea vendiendo tamales, vendiendo...
1: Haciendo noche benéfica.
0: Así, tantas cosas, ¿verdad? O habla con los hermanos, habla con los primos y dígale, ¡hey! Ayúdenme, hombre.
1: Colaboren.
0: Y hombre, no solo porque usted sea de cumpleaños, no, apórtenme algo económico, 100 pesos que sean, eso me va a ayudar. Entonces tiene que tratarse. Y gracias a Dios, vuelvo a repetir, generalmente cede porque no es tan metastásico, tan dañino el cáncer. Entonces pueden operar por un nódulo sospechoso, pueden operar también por un bocio, que es cuando no sale la gran pelotota, entonces hay que quitarlo, y pueden operar por un hipertiroidismo. Ahora, ¿qué quiere decir esto de hipertiroidismo? Hipertiroidismo es que el hipotálamo detecta y avisa a la hipófisis, ¡hey! Están altos los T3 y T4. Entonces, el hipertiroideo, ¿qué empieza a experimentar? ¿Cuáles son los síntomas del hipertiroideo? Personas que comiendo bajan de peso. Que comiendo se vuelven anémicos. Son personas que andan nerviosos, tiemblan. ¿Por qué? Porque está acelerado. Está en el máximo la tiroides. Tienen intolerancia al calor. Ahí pasan soplándose con ventiladores, con aire acondicionado. ¿Por qué? Porque no tienen el regulador de la temperatura. Entonces no toleran el calor. El ritmo cardíaco.
1: Acelerado.
0: Hay insomnio. Hay temblor de manos. Y empiezan a salírsele los ojos. Eso se llama exostalmo. Entonces usted ve a una persona así y diga, deje de pensar en tiroides. No piense, por el amor de Dios, que le hicieron mal. No piense que hay algo malo ahí. No.

0: cuestión que tiene cura. Lastimosamente va a tener que ir a los hospitales y hoy los hospitales están en huelga porque dicen que a los médicos no les han pagado, que les deben hasta 8 meses. Y ellos no quieren trabajar por amor, porque nadie trabaja por amor. Entonces, otra causa, vámonos a lo extremo. Ese es cuando está elevado el tiroides, pero cuando está bajo el tiroides, ¿qué pasa? Al revés, anda cansado, anda fatigado, con poco que coma, y va engordando y engordando y engordando. Y es un aumento de peso bofo. ¿Qué quiere decir bofo? De que usted lo aprieta y siente aquella cuestión como que estuviera apretando un neumático. Prácticamente es un aumento de peso a puro edema, a puros líquidos en nuestro cuerpo. Almacena grasa, sí, pero muy poco. Hay intolerancia al frío. Aquí al revés, no soporta el frío. Se vuelve estreñida, como su metabolismo, o su todo se vuelve más lento, entonces le cuesta defecar. Allá va, cada 2, 3, una vez a la semana defecar, y lo normalizamos eso. Y eso no es normal. Empieza a experimentar la piel seca, uñas quebradizas, caída de cabello. Y lo más importante, se vuelven lentos mentalmente. Fácilmente entran a un estado de depresión. Porque no es fácil sentir toda esta cuestión y uno no sabe qué es lo que pasa. Uh-huh. Distinto cuando usted siente que el apéndice, hay dolor, usted corre. Pero la cosa es que esta enfermedad, si lo va comiendo uno...
1: Hay cosas silenciosas como la...
0: Son cosas silenciosas que le están pasando, que solo puede estar pendiente, o usted... ¿Pero qué pasa con la persona tierra adentro? ¿Qué pasa con aquella persona que vive en una tabla de orilla? Desde sus paredes son de zinc. ¿Qué pasa con esa persona que no está escuchando por radio? Salir de la casa implica dejar los quehaceres,
1: sí,
0: dejar las atenciones de su hogar, implica tener economía para movilizarse.
1: Fíjese, doctor, que en todo este movimiento que hay en los hospitales, que no hay atención, había un testimonio de una señora ayer que dice que tiene que ahorrar 3,000 lempiras para poder venir a consulta y comer con un tomate, así dijo ella, comer con un tomate para ahorrar ese dinero y poder venir a su consulta y encontrar que no tuvo una atención. La verdad que es triste.
0: Es frustrante y es se puede decir que es condenable eso. Pero también veamos el otro lado de la moneda. O sea, y yo creo que más por eso lo hacen los médicos. Más por eso lo hace todos los que protestan. ¿Sabe por qué protestan? Porque a los políticos no les falta un día el sueldo. Hasta adelantado van. Ya para esta fecha ya les dieron el aguinaldo, ya les dieron el 14º. Ahorita que viene el Día del Niño, a saber cuántos millones están agarrando. Van a celebrar el Día del Niño, pero en la familia. Allá al pueblo lo van a llevar piñatas.
1: Doctor, dice Carlos Moncada, hay 2 radiólogos en el tórax, nada más, dice. Nos está compartiendo. Y hay otra comunicación, doctor, que dice, buenos días, desde La Esperanza Intibucal le escribo. Yo pasé por hipertiroidismo. En mi experiencia, una de las causas es el estrés. Así que el control del estrés es parte del manejo de esa condición, dice. Atentamente, César Barahona.
0: Qué bonita aportación, la de César. Qué bueno, muchas gracias.
1: También hay otra comunicación, doctor, dice, esos $1,000 le enviamos a mi hija a Guatemala, ya que ella se graduó allá de pediatra. Y ahora está en neonatología. Bueno, imagínese, lo que usted mencionaba, sí, ¿verdad? Lo dijo, como por decir una cantidad, doctor.
0: No.
1: $1,000.
0: Y le estoy diciendo que esto es barato. Uh-huh. Oiga, es que escuche esta parte. Solo voy a dedicar esto tiempo y ya no más. O sea, Póngase que $1,000 tiene que ajustarle. Mensuales, tiene que ajustarle para transporte, alimentación y vivienda. Y para sus estudios. O sea, el sacrificio que esta gente vive allá, solo los que hemos compartido con ellos nos damos cuenta. O sea, yo he conocido médicos que se han ido abajo de un poste, se han ido a la par de un vecino para poder robar internet, porque no les gusta para pagar eso. O sea, yo he conocido gente que se va allá, que comían un tiempo, dos tiempos al día. ¿Ese sacrificio quién se lo paga? Ajá, ¿y usted cree que estar allá? Es hondureño, entonces los guatemaltecos nos abrazan. ¿Usted cree que los mexicanos nos abrazan? ¡No! Nos menosprecian, nos tratan mal, nos ven de reojo, nos marginan, sufrimos hostigamiento. ¿Y quién soporta eso? El médico. ¿Por qué? Por amor. Pero ellos tienen razón. ¿Por qué un mexicano va a querer que venga un hondureño y que todavía sea mejor que él? Ahí viene el celo. Y eso lo sufrimos los que salen al extranjero. Por eso mi admiración y respeto para todas aquellas personas que se han profesionalizado en el extranjero. Mi hija quiere ser graduada, le digo. Si quieres ser médico, tienes que irte del país. Ahora, está pendiente de algo. En el extranjero, sí te van a reconocer. En Honduras, te van a ofrecer cama. Continuamos, licenciada.
1: Bien.
0: Ya me enojó, licenciada.
1: No, doctor. Vamos a seguir. Y bueno, ¿cómo cuidamos nuestra tiroides, doctor?
0: Bueno, empecemos por lo alimenticio. Vamos a empezar por lo más accesible. El huevo. Ese huevo que tiene ahí de esa gallina. No se lo coma crudo. Cózalo. O otra manera es compártalo con tomate, con chile. El huevo, especialmente la yema, ya que contiene yodo, selenio y vitaminas. Ese es un elemento esencial, el selenio. Fíjese que, por ejemplo, hay una fuente riquísima de selenio, que no la conozco, pero aparece en los textos, que se llama las nueces de Brasil. Son la mayor fuente de selenio, que es el mineral que ayuda a activar las hormonas de la tiroides. También, nosotros podemos comer frutas que contengan mucha fibra. Eso nos ayuda a la parte digestiva, y además de eso, nos da proteínas, y son, en menor cantidad, fuente de selenio y de yodo. Estamos hablando de los frutos rojos, como la fresa, los arándanos, el kiwi. ¿Usted conoce el kiwi? ¿Kiwi?
1: Sí.
0: ¿Lo ha probado?
1: Sí, lo he probado, pero es bastante caro.
0: ¿De veras?
1: Sí.
0: ¿Entonces a puro huevo va a ser?
1: Es bastante caro. Doctor, fíjese que está preguntando Bismar, dice Lee Gladys, doctor, solo quiero hacer un aporte al tema. Hace como 20 años, un doctor amigo decía que la sal que producen en Honduras no le agregan yodo. Y él sugería que se comprara una sal que proveniente de Estados Unidos, porque la sal de Estados Unidos sí tiene yodo. ¿Seguirá esto igual o la sal que se produce en Honduras tiene estos caracteres para consumirla?
0: Sin palabras.
1: Sí, bueno.
0: Sin comentarios, no me atrevería.
1: Sí,
0: no me atrevería.
1: Porque ahí dice sal yodada en la bolsita.
0: Así es, pero...
1: En la bolsita dice sal yodada cuando yo la compro, pero...
0: El comerciante en nuestro país es sin escrúpulos. No piensa en el bien. ¿Usted ha oído que algunos años dicen que nos daban pastillas y eran de harina? ¿Usted oyó eso? ¿Qué puede decir uno? ¿Qué puede decir uno de eso? Entonces, es difícil. Carnes magras, legumbres como el pollo, la carne de res, las lentejas, vuelven los frijoles, te dan zinc y hierro, necesario para que tu cuerpo tenga energía. Pescados, mariscos, ricos en bacalao, el atún, que esto aporta mucho yodo y proteínas saludables. Por lo tanto, eso es lo ideal, que usted puede alimentarse. Y alguien hablaba del estrés. El estrés lo sufren. Es que no tienen quien confiar. Uno puede pasar crisis difíciles con los seres más queridos, con una hija, con un papá, con una hermana, con el amor de su vida. Pero si usted confía en Dios, Dios le habla. Dios le dice qué hacer. Hoy, la lectura de lo que María podía ser sometida por tener un embarazo del Espíritu Santo, está dispuesta a ser declarado como lo peor de una sociedad. Pero confía en Dios. Y lo más importante, José escucha a Dios. Y por eso José trae a María y la honra. Es el ejemplo de familia. El amor, la confianza, la lealtad, la honra. ¿Licenciada?
1: Doctor Wilmer Flores en WhatsApp envió un mensaje. Dice, doctor, este es el diagnóstico que le dieron a mi esposa. Realizamos 3 biopsias en diferentes laboratorios y todos los resultados siempre fueron como un cáncer agresivo que había hecho metástasis en la mama derecha. Pero mi esposa y yo decidimos confiar en Dios y nos pusimos a honrar a Dios por sobre todas las cosas. Y hoy en día, doctor, mi esposa el año pasado en octubre, su diagnóstico fue, fue, me imagino que ya no, porque es que aquí no sé qué quiso escribir. Solo Dios nos ha ayudado. Dios bendiga su vida, doctor, y ojalá este testimonio sirva para fortalecer a las personas que están atravesando una situación similar. Entonces, él nos está enviando aquí un examen, doctor, de la esposa. Es Wilmer el que nos está enviando este mensaje. Pero bueno, él está contando como testimonio de que a su esposa le habían diagnosticado metástasis en la mama derecha y que Dios pues la ha sanado, según lo que logro entender en el mensaje.
0: Así es. Dios hace milagros. Vea, nos tiene aquí con vida a nosotros. Eso es un milagro en nuestro país. Es un milagro que comamos bien, que tengamos un trabajo, que tengamos una familia, que tengamos seres que nos aman, que podamos amar. Eso es un milagro. Apreciemos esas cosas pequeñas. Cuando apreciamos esas cosas pequeñas, estamos dando un verdadero testimonio de que Dios existe y que Dios tiene poder en mi salud. Gracias a Dios por tenerme sano. Nos vemos mañana, si Dios así lo quiere.
2: Le recordamos que Honduras se merece un pueblo sano. Buen día a todos en todas partes.
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10: Muy buenos días, bienvenidos a Orientación Legal. Gracias por estar con nosotros un día más. Estamos en martes de la semana morazánica. Hoy es 6 de octubre del año 2026 y como siempre, con alegría, con entusiasmo, nosotros estamos en el programa. Yo sé que muchos ya están en la playita, otros en sus casas en el pueblo, descansando, comiendo todos esos manjares ricos que preparan en los pueblos y en los lugares donde es su origen, ¿verdad? Ese lugar donde usted tuvo que dejarlo para venirse a trabajar a la ciudad y se regresó estos días para disfrutarlo, pues pásela muy bien y disfrute de todo lo que puede tener ahí cerquita, su familia, los alimentos, el clima y todo lo que puede disfrutar. En esta semana morazánica, nosotros seguimos aquí en Orientación Legal para servirles. Siempre le recuerdo que tenemos a su disposición el 9520-2080, que es nuestro número de WhatsApp. Le digo, guárdelo como Radio América. De repente usted hoy no tiene una pregunta legal, pero usted otro día puede tenerla. Así que guárdelo como 9520-2080. Y también en esta mañana estamos en directo en Facebook, ya conectados, búsquenos como Radio América, búsquenos como Orientación Legal, como Radio Moderna Honduras, y en YouTube y TikTok, búsquenos como Radio América Honduras. Así nos encuentra. Síganos, y en TikTok denos mucho corazoncito. Denos ahí en el cachetito, así con su dedito, a muchos corazoncitos. Muchísimas gracias a todos por estar con nosotros. Buenos días, abogado Carlos Alvarenga.
11: ¿Cómo está, mi querida amiga? ¿Cómo me le va? Te veo más radiante, más animada.
10: Ay, es que hoy es martes de la semana morazánica, ¿cómo no?
11: Ya huele a vacation.
10: Huele a unos días. Ah, ¿qué? Y perdió. No, la selección empató, pero no pasó nada, no pasó nada.
11: No clasificamos.
10: Ahí quedó en el olvido. Eso no.
11: ¿Qué? No, qué triste, fíjate, porque hablando de fútbol, y vos sabés que nos encanta hablar de fútbol, qué mal Centroamérica. Hoy creo que juega Costa Rica, debe jugar Costa Rica, le toca su turno, a menos que hayan cerrado ese grupo. A ver, ahí la experta, nuestra querida licenciada Nicole Cruz, ¿juega hoy Costa Rica o no juega? Ah, bueno, no sé, ya vamos a averiguar.
10: Porque
11: es el único que hace falta de Centroamérica. Nicaragua ya quedó descalificado, El Salvador horriblemente pasó para el grupo B de la sección, o sea que va a jugar con las Antillas.
10: No, el último partido lo disputó Costa Rica el domingo y le ganó 2-0 a Haití, pero ya no tenía posibilidades.
11: Sí, verdad. Sí. Ahora se sustituyó en ese grupo, en nuestro grupo, Guatemala.
10: Guatemala logró,
11: si se va el otro, que creo que es Surinam. No, Surinam quedó. ¿Cuál es el que quedó en primero? Se me olvida. Jamaica, perdón. Jamaica, en el otro grupo de Costa Rica estaba Haití despuntando y creo que también Curazao, y parece que ellos son los dos que van a clasificar. O sea que los grandes de Centroamérica, Honduras, Costa Rica, por así decirlo, y los que le siguen, Guatemala, El Salvador, que hicieron el ridículo otra vez contra los caribeños. O sea, no fue, como repito, casualidad que hayamos hecho todos los centroamericanos, excepción de Panamá, que el ridículo lo fue a hacer al Mundial, pero al menos jugó bien, con dignidad, porque hizo muy buenos partidos, pero el ridículo lo hicimos en Centroamérica no por casualidad con los caribeños. Los caribeños no están avanzando muchísimo, pero bien. Al final de cuentas, como dicen, al que le gusta el chicharrón con ver el chancho suspira, nos sigue gustando el fútbol y ahí vamos a seguir. Sí, vamos a seguir viendo qué hacen nuestros futbolistas, pero la verdad es que va en caída libre. Y no se diga El Salvador, que quedó en el último lugar, no clasifica a un mundial desde hace un siglo. Fue el primero de Centroamérica que fue a 2 mundiales antes de que cualquier otro llegara. Y pobrecitos mis paisanos guanacos, que sí, esta selección los hace sufrir. Es como estar enamorado de un hombre abusivo.
10: Pero lo más importante es que hoy hay orientación legal.
11: Ah, sí, ¿verdad? Se me había olvidado que estábamos en orientación legal. Pensé que estábamos en deportes, no, Radio América.
10: Eso es lo más importante, que hay orientación legal hoy. Es la selección y la del Salvador y toda.
11: Ah, pues dejemos ahí para atrás.
10: Cuando vuelvan a jugar vamos a volver a emocionarnos, porque así somos, ¿verdad? Y bueno, abogado, ¿sí? Hoy, bueno, siempre con información, ¿verdad?, para nuestros oyentes.
11: Excelente.
10: Pero antes de iniciar con el tema del día, ayer sí, le prometimos a dos oyentes, se los voy a mandar, ni se los he mandado a nuestro compañero Xavi, que hoy es el que está encargado de la transmisión de Facebook.
11: Nuestro literato.
10: Y fíjese que ayer le prometimos a dos oyentes que íbamos a compartir sus videos que nos mandaron al 9520-2080 a través de las redes sociales. Y es que nos escribió nuestra amiga del Piligüín. Ella se llama Rosa Argeñal.
11: ¡Qué bonito!
10: Y nos mandó un campo de flores que ellos cosechan. Mire qué lindas, preciosas. Usted que nos está viendo en las redes sociales,
11: blanca como la Virgen,
10: puede verla, blanquitas, preciosas, y ese clima se ve hermoso. A nuestros amigos en el Piligüín, Rosa Argeñal y su familia, les enviamos un fuerte abrazo. Muchísimas gracias. Mire, ahí están.
11: En verdad, ellos, ahí está la nieta.
10: Muchísimas gracias a ellos por enviarnos estos videos bonitos que nos están alegrando la mañana y nos
11: qué
10: mandan
11: fresquito ese, se ve. Mira,
10: ese campo de flores que ellos cosechan. Muy sí. bonito el video que estamos viendo en las redes sociales.
11: ¿Qué flores eran esas?
10: Ay, yo no sé, de flores.
11: Sí, fíjate.
10: Y de, también un amigo, él se llama, ya voy a buscar aquí.
11: ¿No era Denis?
10: Sí, él se llama Cristian, no.
11: Totalmente
10: perdido. No se llama Denis. Cristian Díaz se llama. Y nos envió este video. Él dice que nos compartió ese video para que lo colocáramos en las redes sociales. Si usted no se ha conectado a las redes sociales, búsquenos como Radio América, Orientación Legal, Radio Moderna Honduras y en TikTok. Él nos compartió este video que ustedes están observando acerca de la actividad que él hace con su bicicleta y, bueno, caminatas también. Y lo que me encanta es esa gran cascada que nos mandó. Y él nos decía, lo compartí para que lo pongan en sus transmisión. Así que ustedes lo están viendo en este momento. Videos hermosos que nos compartieron nuestros oyentes.
11: Mira cuánta
10: y nuestros televidentes. Sí, muy hermosos estos videos. Y así como estos videos, yo quiero aprovechar, porque eso no tiene nada que ver con el color de la Navidad, ¿verdad? Sino que ellos quisieron compartirnos lo que hacen a diario. Pero así como ellos nos mandaron este video, nos pueden mandar sus videos para ganarse esta gran promoción, la podemos decir de esa manera.
11: Así es, que es muy bonita.
10: Que es el color de la Navidad. Y cuando usted escucha, abogado, el color de la Navidad, ¿en qué piensa?
11: Pues realmente en cosas bonitas, llenas de sorpresa, de emociones para esa época tan bonita. Y cuéntanos.
10: Bueno, yo le cuento que gracias a Radio América, Banco Atlántida, Tigo y la Alcaldía Municipal del Distrito Central, se está realizando el color de la Navidad. Y vamos a llevar el color de la Navidad a tu hogar. Muchísimas sorpresas más. A partir de ese momento puedes participar. ¿Cómo puede participar usted que nos está sintonizando? Envíenos un video de al menos un minuto al 9520-2080 con su nombre y apellido. O sea, usted agarra su teléfono y usted dice, hola Radio América, mi nombre es Gladys Patricia Durón. ¿Verdad? Su nombre y apellido. Su nombre y apellido. Y quiero invitarlos a traer el color de la Navidad aquí a mi vecindario. Yo vivo en tal lugar. Necesitamos que nos ayude. Algo creativo.
11: Algo que la gente lo apoye.
10: Ajá. Y algo que usted diga, ay, si yo digo esto, me van a dar like. ¿Verdad? Porque lo que, con los votos son contados por likes, comentarios y compartidos. Estos videos se van a subir a las redes sociales de Radio América y este mes de octubre tenemos hasta el arte que Xavi ya nos está colocando en las redes sociales para que ustedes puedan observarlo, ¿verdad?
11: Qué bonito.
10: Sí.
11: Se Xavi parece a Mario Bros.
10: Xavi así pilas, ya nos puso este arte. Entonces, usted lo que tiene que hacer es enviarnos este video solicitándole a Radio América llevar el color de la Navidad a su vecindario, a su hogar. Ayer le comentaba, si usted tiene una abuelita, que ella no puede pintar su casa,
11: sí.
10: Y usted dice, no, pero yo no quiero para mí, quiero para la abuelita.
11: O para una vecina.
10: Para una también. Vecina, entonces usted grabe el video para solicitar que vayan a ayudarle a su vecina.
11: Correcto.
10: Y o una iglesia, o una escuela.
11: Sí.
10: O sea, que sean creativos, porque el video más creativo, el que tenga más likes, el que tenga más comentarios, más compartidas, será el ganador. Y bueno, lo estamos recibiendo, estamos atentos a recibir esos mensajes que ustedes nos están enviando al 9520-2080. Puede leer las bases de la campaña en nuestras redes sociales y nos puede encontrar como Radio América HN. Patrocinan Banco Atlántida, Tigo, Grupo América y la Alcaldía Municipal del Distrito Central. Cualquier cosa que usted quiera saber y no comprende, también estoy a su disposición aquí en el 9520-2080, mientras esté aquí, ¿verdad? Hasta las 9:55. Pero tenemos un código QR que está apareciendo en pantalla para los que nos están viendo en las redes sociales. Ese código QR lo lleva a las bases del concurso. Así que usted puede escanearlo y ahí conocer todo lo que usted tiene que hacer para poderse ganar el color de la Navidad en su barrio, en su colonia, en su casa. y son bienvenidos todos sus videos, envíelos. Los estamos recibiendo. Bueno, abogado, ¿esto es lo que le quería contar?
11: Pues yo también quiero agregar en eso porque, oigan bien, no pasen por alto lo que ha señalado Gladys para que ustedes puedan participar y además ganar. Acuérdense, repito lo que dice mi querida amiga, métase en nuestras redes sociales. Bye. Simplifiquemos, métase al Facebook. Bye. Ahí va a encontrar en la página de Radio América el arte que dice el color de Navidad, que ahí está Santa Claus, está San Nicolás con una gorra de Radio América. Ahí va usted a encontrar las reglas para que pueda participar y ganar. Y ahí está el código QR también por si requiere mayor información. Acuérdese de que esto puede ser para usted, si usted lo quiere para su casa, obviamente está permitido, pero también puede ser que le quiera llevar una sorpresa, como dice Gladys, a alguna vecina o algún vecino para el cual va a ser una Navidad maravillosa que le pinten de colores la Navidad. Así que con confianza, métalo y eso sí, una vez que lo suba, pendiente, ¿verdad? Pila para estarle pidiendo a todos sus amigos, parientes, exacto, deudores.
10: Bueno, me debes tanto, dame like aquí. Ajá. Sí, correcto. Para que se pueda ganar este gran premio. ¿Quién no quiere tener una fiesta en Navidad?
11: Sí, todos, ay, qué bonito.
10: Todos queremos. Así que muchísimas gracias a todos los que ya están enviando sus videos, los estamos recibiendo. Y ayer les mencionábamos todas las colonias de Tegucigalpa y alrededor, Tegucigalpa, uh-huh, Comayagüela y sus alrededores, que pueden enviar de la Nueva Capital, pueden enviar de Las Torres, de la Flor del Campo. Correcto. De, bueno, donde quieran.
11: Sí, son tantas colonias y barrios que tenemos aquí en La Capirucha.
10: Así es. Bien, abogado, vamos al tema del día.
11: Ok, perfecto. Vamos al tema del día.
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11: Bueno, después de que el juez, acompañado de la hermosa voz de Silvita, ha dado los mazazos, iniciemos esta sesión de educación legal. Les comento que en esta ocasión, ya que surgen muchas preguntas en las cuales debe un notario realizar su trabajo, les voy a indicar una de las funciones más importantes que existen para los que ejercemos la carrera, pero sobre todo importantes para el servicio que prestan a la comunidad, a la ciudadanía, a la población, y es la de función de los notarios. Los notarios son abogados que se sometieron a un procedimiento llenando previamente requisitos que exige la ley para dar fe. Que cuando hablamos de dar fe es precisamente lo que da fe de algo, da la certeza de algo. Para ser notario, imagínese, se necesita ser hondureño por nacimiento. Tiene que ser alguien de nacimiento que ame el país para no estar haciendo cosas y chanchullos, ¿verdad? Y que esté en el libre ejercicio de sus derechos civiles, es decir, que no tenga una condena en la cual se le haya inhabilitado para ejercer sus derechos, ¿verdad? Debe ser un abogado o abogada debidamente colegiados, tener más de 30 años, es decir, se necesita experiencia en la vida para ser notario, también ser de reconocida honorabilidad y prestigio. ¿Y cómo se prueba eso, abogado? Pues bueno, no teniendo antecedentes de ninguna clase y también probándolo con los testigos. Ser del estado seglar, es decir, no pertenecer a una iglesia, ¿verdad? Y aprobar el examen del notario, que cuesta que le señalen fecha, porque aquí en Honduras todavía se hace ante la Corte Suprema de Justicia, ante los magistrados de la Corte Suprema de Justicia, o ante los que ellos designen para hacer el examen de forma oral. En otros países ya se hace de forma escrita y por lo tanto es más democrático, más amplio y no hay un monopolio en el ejercicio del notariado. Pero bien, esas son otras cosas. ¿Para qué les di todos estos requisitos? Precisamente para que vean que no es tan sencillo y someterse al examen del notariado se necesita tener un conocimiento amplio de las leyes de la República, aparte de la misma función notarial que se establece en el Código del Notariado. Ahora, todas estas generalidades son precisamente para que usted entienda lo de delicado, pero usted va a decir, bueno, y esto a mí, al final de cuentas, ¿en qué me atañe? Bueno, vamos a lo principal, a lo sencillito. Si usted tiene una fotocopia de un documento y un original, el notario puede determinar que esa copia es auténtica, es fidedigna al original y que por lo tanto él da fe de haber tenido presencia en los documentos o que sabe dónde están y que por lo tanto puede dar fe de que en efecto esas copias son originales. ¿Eso qué es lo que sucede? Le facilita no tener que andar cargando y con el riesgo de perder los documentos originales. Y por lo tanto, usted puede llevar unas copias y van a tener la validez como que fueran documentos originales, valga la redundancia. Solo en cuestiones muy excepcionales si se exigen los documentos, perdón la redundancia, originales. Pero esa es una de las diligencias que pueden hacerse ante un notario. Es decir, importantísimo, por cierto. A veces se tienen un legajo de originales que no los puede uno andar cargando por lo mismo que les digo, por el peligro de extravío. Pero el notariado permite que las copias autenticadas puedan servir en un juicio o en una diligencia. ¿Qué otra cosa? También sencillo, con respecto a la firma. Una carta a poder. Hay una persona que no puede movilizarse por la edad, por la distancia, etcétera. Extiende una carta a poder, generalmente se la redactan los mismos notarios y firma. Entonces el notario da fe de que esa firma es de la persona que están ahí, sus generales, en ese mismo escrito. Y por lo tanto, ya una vez autenticada, esa firma puede hacerse uso de ese escrito, de esa carta a poder, enviándose a la persona a la que el principal interesado le ha querido otorgar poder. Entonces, eso ya es importante. Las cartas poder, por cierto, aunque a veces se hace el mal uso y se extiende una carta poder para andarla utilizando en diferentes oficinas, una carta poder es para una diligencia precisa, exacta, en oficinas del Estado o en oficinas privadas muy precisas. Si usted quiere de que su apoderado legal tenga más funciones, más facultades, que vaya a diferentes empresas o instituciones públicas, entonces lo correcto es una escritura pública. Y entonces ahí vamos a otra de las funciones del notariado. ¿Qué son las escrituras públicas? Al notario, una vez autorizado como tal, le entregan autorizadas cierta cantidad de hojas que él puede ir utilizando. De hecho, no es necesario que se las autoricen previamente. Él las va comprando y las va foliando y ahí va estableciendo las escrituras matrices que se celebren ante él. O también protocolizar un documento. O también dejar constancia un acta protocolizada ahí. Esto por decir diferentes cosas. ¿Pero qué es esto de la escritura pública? Esto de la escritura pública puede contener diferentes manifestaciones de voluntad de los interesados. Puede ser una herencia, compra-venta, el alquiler de un inmueble, puede ser también un contrato de préstamo con o sin intereses, la venta de una casa, de un terreno, de un edificio. Eso es lo que se hace constar con los comparecientes, con los otorgantes, los que van a manifestar su voluntad. Eso es por una parte, pero por otro lado lo que puede querer es únicamente dejar una expresión de voluntad. O, por ejemplo, protocolizar un documento. ¿Qué es lo que quiere decir esto de protocolizar un documento? Usted puede tener un documento viejo, antiguo, el cual está a punto de hacerse añicos y pedazos, pero tiene cierto valor, incluso probatorio en algún caso. Cuando el notario protocoliza es que está dando fe, porque eso es lo que le ha otorgado el Estado por medio de la Corte Suprema de Justicia. De lo que él diga no puede ser puesto en tela de juicio, a menos que se compruebe un juicio de nulidad. Pero bien, en lo normal es que él va a decir en esa protocolización, óigame, yo tuve este documento a la par, y lo describe de tal forma y hace constar todo lo que está en ese documento. De tal forma que lo que él hace constar de que aparece en ese documento se vuelve una realidad. Obvio, si hay afirmaciones ahí en las cuales al abogado, al notario, no le puede constar, eso ya es harina de otro costal. Pero lo que él dice que vio en ese documento, eso es cierto. Eso puede tener fines probatorios también. El notario también puede levantar actas. De repente usted tiene un vecino bullicioso o quiere irle a notificar algo a un padre irresponsable. O de repente necesita hacer constancia que en una oficina X, así como les pasa a nuestra querida amiga Gladys, ¿cómo se llama? ¿Con migración?
10: A Rosa Ríos.
11: A nuestra querida amiga Rosa Ríos, que puede ir a migración y hacer constar con un notario de que ahí no le resuelven. Y por lo tanto, eso que le sirva de respaldo para las diligencias que está realizando en el consulado de los Estados Unidos, porque ella quiere reunirse con su esposo, con el que no ve desde hace tiempo, y él está ya haciéndose un tratamiento muy especial de salud. Entonces, eso le puede funcionar para que en el consulado vean que no ha sido culpa de ella el atraso de llevar los documentos que necesita. Eso, ¿qué es lo que sucede? El notario, a petición del interesado, se comparece, se constituye en cierta parte, hace mención de las personas que están ahí, a las que debe de identificar, y después hacer constancia de los hechos concretos que se han realizado o de los que él ha sido testigo, y eso será tomado como veraz, como cierto. Eso es lo que hacen los notarios en general, dar fe. Muchas otras diligencias se pueden realizar ante el notario, y estas son las que se llaman de jurisdicción voluntaria. Y, amiga, nos podemos hasta el 30, ¿verdad? Para sí. Terminar este tema. De todos modos, hoy estamos más relax, ¿verdad? Porque no tenemos anuncios. Ahí dice Mario Mesa, sígale, compadre, usted sígale. Bueno, ¿qué otras diligencias se pueden hacer ante notario? Porque son varias. Y esto se encuentra en el Código del Notariado. Y estas ya no son simples actas. Estas son diligencias que constituyen un expediente como que fuera en un tribunal, ¿verdad? Con su carátula, con sus declaraciones, solicitudes, documentos, etcétera. Lo que queda constancia al final en el protocolo es la resolución definitiva que el notario toma por la potestad que le ha otorgado la ley con respecto a esa situación que se le ha puesto. Por ejemplo, vamos a leerlo así a la carrerita porque ya nos está llegando la media hora de este programa, en verdad. ¿Cómo pasa el tiempo rápido cuando uno se divierte, verdad? Entonces, autorización para enajenar bienes de menores. Esto tiene que ser siempre autorizado por el juez, pero debe probarse ante el notario para hacerlo más ágil y no tener que pasar por el viacrucis de una solicitud en el juzgado cuando estos están tan cargadísimos de trabajo, ¿verdad? ¿Por qué esto de la solicitud de venta de bienes de menores? Porque es prohibidísimo tocar un bien que le pertenece a un menor. Un bien que haya sido donado, que haya sido heredado o que también los mismos padres lo hayan comprado y lo hayan puesto a nombre de él. Cuando se pone un bien a nombre de un menor de 21 años, ahí eso es intocable. Solo un juez competente en sentencia definitiva puede autorizar esa venta. ¿Y en qué casos, abogado Carlos Alvarenga? Pues en los casos que el muchacho o la niña tenga una enfermedad grave por la cual hay que vender el bien, ¿verdad? Pero siempre en estos casos va a ser autorizado por un juez, ¿verdad? Rectificación de inscripción en registro. Eso es, por ejemplo, cuando ha habido un error. Siempre la va a tener que calificar el registro civil de la alcaldía correspondiente, pero el abogado, el notario avanza recogiendo la información. También se puede calificar la edad. Puede ser que una persona no se sepa qué edad tiene y necesita realizar algunos trámites, y esto estamos hablando generalmente de un menor de edad, ¿verdad? Entonces el notario puede solicitar cierta prueba y al final de cuentas determinar cuál es la edad para que él pueda realizar algunas actividades o negocios que solo son permitidos para mayores de edad. El patrimonio familiar también se establece. Si usted quiere poner una casa a nombre de todo el grupo familiar para que nadie vaya a tocar esa casa y andarla vendiendo, pues también se puede hacer ante un notario. Otra de las cosas también que son útil, que por lo cual son requeridos muchísimas veces los servicios de un notario, son el divorcio por mutuo consentimiento. Pero ojo, tiene que haber mutuo consentimiento. Y todas las diligencias más, porque se me acabó el tiempo para educación legal, todas las diligencias que también son de jurisdicción voluntaria, que se realizan ante notario, en el momento que hay un conflicto, en el momento que se vea que hay una contención ahí, que chocan los intereses, él tiene que cerrar el expediente, no seguirlo trabajando y lo va a llevar ante los juzgados. porque únicamente hay cosas que se hacen voluntariamente, como por ejemplo una de las que se me quedó, la partición de un bien, la partición de una herencia. También ante notario se puede hacer eso para no tener que ir a sufrir, insisto, el viacrucis de un proceso largo y cansino en un juzgado de lo civil. Esto es las funciones en general del notario. Son importantísimas, por cierto, para la sociedad en común. Y yo lo que siempre les recomiendo es que si van a buscar un notario, que sea bien recomendado, de confianza, con honorabilidad y reconocida e inescrutable. Así, mi querida gente, aquí termina este bloque de Educación Legal. Y mi querida amiga Grace, ¿qué hacemos bien ahorita?
10: No, vamos a unos mensajes.
11: ¡Vámonos!
10: Y ya vamos a retornar. Vamos a darle lectura a todas las comunicaciones que nos han enviado.
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12: Los dones que provienen de la injusticia son superiores a los que se originan en la caridad. Khalil Gibran, ensayista, novelista y poeta libanés.

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1: Continuamos con Orientación Legal.
2: Bien, continuamos con Orientación Legal. Gracias por seguir en sintonía, por estar pendientes, por supuesto, de las redes sociales como Erlan Rodríguez Padilla, que nos ha saludado por las redes sociales. Gracias a los que nos dejan un me gusta, como Mauro Caballero, Cristian Uclés, Marco Antonio Cruz, Noel Gámez. Un saludo para todos ustedes. Y por supuesto, gracias a los que nos ven también en YouTube y en TikTok. Gracias a Carito, que nos anda viendo por TikTok y nos dice feliz martes, bendiciones. Gracias, Carito, y gracias porque también nos escribió la familia Bustillo. Les enviamos un saludo a la familia Bustillo, que nos escribió en esta mañana. Nos manda Carito, feliz martes, licenciada Gladys, bendiciones y saludo para el abogado Carlos, que Dios cuide de sus vidas.
3: Muchas gracias.
2: Muchísimas gracias. Y tenemos una pregunta, abogado, una pregunta, ¿cuáles son los requisitos para pedir pensión alimentaria? Y lo otro es que si ya cumple la mayoría de edad, pero sigue estudiando en la universidad, siempre tiene derecho a recibir la pensión. ¿Cómo hacer si uno vive en otro país con una demanda de alimentos? ¿Se puede o no? Saludos, abogado y licenciada Gladys.
3: Claro que sí se puede, claro, porque el derecho al final de cuentas es el del menor de edad, ¿verdad? Y no importa dónde este se encuentre, tiene derecho a reclamar alimentos a este padre que se ha olvidado, a este progenitor que no ha sido un buen proveedor. Claro que tiene derecho. Ahora, lo que pasa es que tiene que hacerlo por medio de apoderado, mandar una escritura de poder a un abogado hondureño para que él le realice los trámites acá. Él se encargará de obtener, o usted se la envía, la partida de nacimiento del menor, ¿verdad? Y usted lo más importante es que le pueda echar la mano para ubicar dónde vive este padre irresponsable, porque así avanza más rápido el proceso. Si no, ¿qué es lo que sucede? Hay que hacer una investigación en instituciones, en diferentes instituciones que cuentan con bases amplias de datos de las personas en Honduras. Pero eso ya lleva su tiempo, porque hay que ir a dejar el oficio, que es la forma son los escritos con los que los tribunales se comunican con otras instituciones, solicitándole que mande información que tenga sobre esa persona de dirección donde puede ser ubicado. Entonces eso se complica aún más. Pero si no tiene la dirección, basta con que le dé el nombre. Y todavía mejor si tiene una copia del número de identidad. Eso facilita muchísimo cualquier investigación. Prácticamente es bastante necesario tener ese DNI.

0: escritura, clases extracurriculares, etcétera. Todo lo que necesita la criatura para su normal desarrollo, ¿verdad? Eso también va a ser necesario. Pero en conclusión, ¿de que se puede? Sí, claro, claro, claro que se puede.
1: Abogado, nos escribe José Leónidas desde Ojojona.
0: No, querido
1: buen
0: amigo.
1: Día, dice, aquí compartiendo un café con mi esposa e hijos. Salúdeme a mi esposa que está cumpliendo años. Bueno, feliz cumpleaños,
0: feliz cumpleaños.
1: A Carla Yamilet, la esposa de nuestro amigo José Leónidas, que es fiel oyente de Radio América, nos envía su radito, la fotografía de su radito donde nos están escuchando. Así que a nuestra también amiga, Carla Yamilet,
0: ¿sí?
1: De parte de su esposo José Leónidas, pues le manda a decir feliz cumpleaños. Y de parte del staff de Radio América, también le decimos feliz cumpleaños. Que Dios la bendiga, que cumpla muchísimos años más y que la pase de maravilla. Ya empezó bien tomando cafecito muy temprano.
0: Qué rico, pero dígale a Carla Yamilet que también nos vea, ¿verdad? Que nos escuche o nos vea en las redes, ¿verdad? Pero happy birthday to you, mi estimada Carla Yamilet, que cumpla muchísimos años juntitos, además a la par de este hombre tan laborioso, ingenioso y artista.
1: Dice, buenos días, un gusto saludarlos desde Marcala, La Paz. Mi consulta es, tengo 3 meses que no me pagan mi sueldo en mi trabajo y estoy pensando en no volver a mi trabajo. ¿Al hacerlo pierdo mis derechos?
0: Si lo hace así, de forma bravucona, sí los pierde, porque estaría usted abandonando su trabajo. Y eso es una causal para que usted pierda todos sus derechos. O sea, lo único que usted podría tener chance es para cobrar ese dinerito, esos salarios que no le han pagado, pero que usted sí los trabajó, las vacaciones proporcionales, el aguinaldo proporcional, así como también el 14º proporcional. O sea, unas cuantas fichitas. En cambio, si usted lo que hace, y esto es mi recomendación, esta es mi orientación legal, si usted lo que va es a pedir un inspector de trabajo para que haga constancia de que a usted no le han pagado, y después de todo el trámite que realiza el inspector, si no se llega a una conciliación, entonces demanda, ahí usted la va a llevar de ganar. Porque una de las causales clarísimas que pone el Código de Trabajo para que un trabajador se considere despedido, aunque no le hayan dicho nada, aunque lo traten bien, lo chinchinen, que lo pongan ahí donde no le pegue el sol, pero con 3 meses de que no le paguen su salario, usted se puede considerar despedido injustamente. Es como que le hubieran dicho, mira, te me vas ya y no te quiero ver. Ese es un despido injusto. Un despido justo es cuando el trabajador ha cometido alguna de las acciones que se consideran como prohibidas por el Código de Trabajo o que ha omitido realizar acciones que le exige el Código de Trabajo, el contrato de trabajo, relacionadas a su desempeño laboral. Entonces, lo llaman a una audiencia de descargo, le notifican debidamente diciéndole por qué le van a hacer esa audiencia de descargo, le dan oportunidad de llevar a su abogado, que usted lleve sus pruebas, y una vez que resuelvan de que en efecto usted no pudo justificar por qué incumplió el contrato de trabajo, entonces la echan, ahí hay un despido justo y si está bien hecho, es casi imposible que un trabajador gane sus prestaciones, gane una indemnización. Solo va a poder reclamar esos derechos adquiridos, como ya se los dije. Pero si hace bien las cosas, entonces vaya donde un inspector de trabajo y después demande para que usted tenga derecho a todo lo que la ley le ampara. Derechos como trabajador y las prestaciones, entre ellas el auxilio de cesantía y la indemnización consistente en los salarios caídos, o sea, mensualmente los salarios que usted no pudo recibir durante todo lo que dure el proceso. Entonces, hágalo, consígase un buen abogado en materia laboral o en una universidad donde haya facultad de derechos y haya consultorio jurídico, que en todas las facultades de derecho tiene que haber un consultorio jurídico gratuito, porque es requisito para los estudiantes, para los practicantes de derecho, hacer, valga la redundancia, sus prácticas para poderse después ya graduar como abogado. Así que, dele.
1: Tenemos una comunicación desde México y tenemos también las fotografías.

0: fotografías que nos va a ayudar a colocar Xavi en la transmisión de Facebook. Y nos dice saludos, buenos días, saludos desde Michoacán de parte de Marco Antonio Cruz. Un abrazo a todos los amigos catrachos, es un placer. Y nos envía la fotografía de México. Y aparte nos pregunta, ¿les gustan estas flores? Y nos manda una fotografía de unas flores, creo que son Pascua. Como Pascuas. Y ya están bien bonitas, fíjese que aquí más adelantito es que se ponen más bonitas.
1: Sí, cuando el clima se pone más heladito.
0: Sí, pero ahí ya están hermosas esas Pascuas que nos envía. Muchísimas gracias a Marco Antonio Cruz por estas fotografías que nos envía desde Michoacán,
1: México. Ahí estamos poniéndolas, miren las redes.
0: Estamos en las redes sociales colocándolas. Y por cierto, hablando de redes sociales, un saludo a Lilian Hernández que nos dice saludos en Facebook. Muchísimas gracias a Lilian Hernández y gracias a todos los que nos están viendo en TikTok también. Déjenos sus corazoncitos. Otra comunicación al 95-20-2080. Bueno, Erlan Rodríguez Padilla dice, tengo entendido que este título de notario la mayoría son obtenidos políticamente y no por méritos. Gracias y buen día.
1: No pues, sé. Fíjese que hay un montón de historias de terror que dan cólera. Más que miedo con respecto a ser notario. Había un diputado, fíjese que hay dentro de la ley, casi seguro, pero puede que yo me equivoque, si hay algún notario ahí que me puede echar la mano, si yo me equivoco, acuérdense que nuestro número de teléfono y WhatsApp es el 95-20-20-80, pero tengo entendido que para que le den a usted su notariado, su exequatur, como le decimos acá, es que tengan por lo menos 5 años de experiencia como abogado. Es decir, si ustedes pusieron atención en los requisitos que señalé, se necesita ser mayor de 30 años de edad. Entonces muchos podrán decir, uy, pero a los 30 años de edad ya puede haber alguien con esa experiencia de 5 años. Pues a veces no, porque yo tengo amigos que se han graduado de abogado de los 50, 55 años. Entonces, para aspirar a ser notario, tienen que haber ejercido la carrera comprobándolo debidamente por 5 años. Se comprueba con las certificaciones de las sentencias en las que participó, las demandas que interpuso, un montón de cosas más, ¿verdad? Entonces, hubo un diputado el cual se graduó de abogado y a los meses...
0: Ya era notario.
1: Ya era notario.
0: Correcto. Ah, qué raro.
1: Hay un presidiario que tenemos allá en los Estados Unidos, el cual también se graduó de abogado, no sé si alguna vez haya ejercido, pero me contaba un amigo que a él le llevaron el protocolo a la casa. Se lo llevaron porque él no había hecho el examen, lo habían autorizado y de repente pues ya él era notario, le decían, mire, venga a traer su exequatur y venga a traer sus hojas de protocolo. No, se lo llevaron, pero eso es puro chambre, eso es como para escribir una novela.
0: Chismes de pasillo. Bueno.
1: Pero he oído de casos que sí se someten al examen, pero las preguntas de los exámenes a veces son risibles. Como por ejemplo, ¿cuántos renglones tiene la hoja de protocolo?
0: Ah, pues apréndanselo entonces.
1: Ay, Dios mío.
0: Bien,
1: pero,
0: abogado. Bueno, puede pasar. Tenemos otra pregunta. Buenos días, una consulta. Firmé un contrato de alquiler por 1 año, pero sobrestaré 3 meses. ¿Tendré alguna penalización o solo le digo al dueño que me retiraré?
1: Claro que sí, le puede penalizar por todo el resto del contrato. Claro que sí. En el momento que usted firma un contrato, las cláusulas que están en ese contrato se vuelven ley imperativa de obligatoria observancia para usted. Entonces, lo único que lo puede salvar ahí es que hagan un arreglo, que lleguen a una conciliación y que por lo tanto él le perdone y arman un nuevo contrato o un finiquito diciendo de que han llegado amable y voluntariamente a la decisión de dar por terminado el contrato de fecha tal, bla, bla, bla, bla, y que por lo tanto se extiende total y completo finiquito a favor de la arrendataria o del arrendatario, el cual ha pagado todos los servicios y todos los alquileres no estando en mora, estando en tiempo, y que por lo tanto se abstiene totalmente de iniciar cualquier acción legal de cualquier tipo y lo deja totalmente exento de responsabilidad alguna. Eso es lo que puede suceder. Pero usted le voy a decir que está en las manos del dueño de ese local, del dueño de esa casa, que es el arrendante. Y él podrá decidir lo que hace con respecto a ese contrato si usted, la verdad, no quiere seguir más. Y se dan estos casos, así que lo mejor es llegar a un arreglo satisfactorio. Puede ser que por en concepto de indemnización, él le diga, sí, está bueno, pero me va a tener que pagar un mes más, porque de aquí que yo consiga volver a alquilar ese cuarto, ese local, esa plata es perdido si el local va a estar vacío, ¿verdad? Uh-huh. Entonces puede ser que llegue a un arreglo de esa índole. Oh.
0: Cuando uno firma un contrato, la verdad que se están comprometiendo.
1: Es pacto con el maligno.
0: Es un pacto, ya tiene que cumplir el año. Incluso si se va, tendría que pagarle como todos los meses al dueño.
1: Es correcto.
0: Bueno, hay que leer el contrato por eso.
1: Sí, sí, correcto.
0: A veces solo firmamos cosas sin leerlas. Buenos días, abogado. Disculpe, tengo una consulta fuera del tema. Quería saber si en la empresa privada se otorga licencia o permiso por contraer matrimonio a un trabajador, o en estos casos, como se hace para solicitar unos días. Es más, un arreglo interno con la empresa o la ley sí establece que se debe otorgar un permiso o una licencia por matrimonio. ¿O qué me recomendaría hacer en este caso? De antemano le agradezco mucho su respuesta.
1: Pucha, antes de contestar al amable radio escucha, estoy viendo ahí la noticia de un cipotío de 15 años que se dejó seducir por una mujer de 37 años. Y ya quedaron embarazados los dos. Qué terrible, ¿verdad? Qué mujer más mala. Bueno, fíjese que lo hemos hablado en diferentes ocasiones. ¿Qué pasa, amiga?
0: No.
1: Qué mujer más sucia. Bueno, hemos hablado en diferentes ocasiones en este programa y con gusto volvemos a hablar de lo mismo en relación a esos permisos. El Código de Trabajo es bien limitado y no ha venido ningún diputado ni de izquierda, ni de derecha, ni tibio a tratar de modificar estas cosas. Ahí solo depende, bueno, la Ley del Servicio Civil, que aplica solo para empleados con acuerdo, si ya habla de diferentes situaciones en las que se puede otorgar un permiso a un trabajador. Pero el Código de Trabajo es una miseria, solo tiene 3 razones por las cuales se le pueden otorgar. Por gran calamidad doméstica, por servicios sindicales y por servicios, por ejemplo, en el exterior. Por eso se le puede dar permiso, pero nada más. Entonces, ¿qué es lo que se hace al final? Puede ser que en el reglamento interno de trabajo uh-huh. de la empresa, ¿verdad?, esté contemplado darle permiso por duelo, por matrimonicidio, y por situaciones diferentes a las que establece el Código de Trabajo. Y entonces, en el caso de la empresa privada, puede decirle, mira, no te doy permiso, lo siento, tu luna de miel va a tener que ser en tus vacaciones, o tu luna de miel va a tener que ser un fin de semana, o un feriado, como ahorita el morazánico, pero no te puedo dar permiso, porque la ley no lo obliga a darlo en otras circunstancias, sino esas que yo he mencionado. Lo que se puede negociar es, pues, que se las descuenten de vacaciones, ¿verdad? Es lo que hace la mayoría de gente. Pero al final de cuentas, en ese caso, tienen las manos.
0: Y bueno, como usted lo mencionó, ¿verdad? No es una ley que sea estipulada en el Código de Trabajo, pero sí en el reglamento interno de las empresas.
1: Sí, puede ser.
0: Y entonces, esas son cosas que se hablan o se preguntan con recursos humanos de cada empresa, que suelen dar 3 días. Suelen dar 3 días, la mayoría de las empresas.
1: 3 días, qué poquito.
0: Sí, 3 días.
1: Uy, uno ocupa más, pues está en la
0: pero
1: mera
0: calentura. Pero bueno, con los 3 días, con los 3 días le puede sumar unas cuantos días de vacaciones y se va a su luna de miel.
1: Sí, ¿verdad?
0: Pero si no le dan nada y si ya.
1: O que pegue con un fin de semana, ¿verdad?
0: Exacto, ya serían 5 días. Entonces, bueno, esto es lo que podemos
1: decir. Sí, correcto. Muy buen consejo de Gladys.
0: bueno, tenemos más comunicaciones. al 95-20-20-80. Y
1: por cierto, agradecerles a nuestra gente que sabemos que están disfrutando de sus vacaciones, pero siempre está fiel y leal con nosotros.
0: Así es. Bueno, vamos a leer esta comunicación con esta pregunta para que vayamos cerrando, abogado. Abogado, bendiciones. Mi consulta es, yo cancelé mi casa al banco hace como 3 años y el banco me entregó el finiquito, pero no me dieron la escritura original. He ido varias veces y me dicen que no la encuentran los documentos, que los han mandado a San Pedro Sula o que vaya en un mes, y me gustaría que me oriente. Muchas gracias.
1: Mire, si no le dan la escritura pública, eso es base también para poder hacer la cancelación de la hipoteca. Eso es necesario. Pero si no se la dan, mire, lo que puede hacer es sacar una certificación. ¿Cómo es que se llaman, amigas? Que a mí se me olvida. Siempre les digo certificación íntegra.
0: Íntegra.
1: Íntegra, sí. Ok. Entonces, sacarla.
0: Copia íntegra.
1: Una copia íntegra de la certificación, mejor, porque tiene mayor valor, ¿verdad? Para que la tenga usted en su casa, en sus archivos, ¿verdad? Eso tiene la misma validez como que si fuera la escritura original. Pero lo que más importa con el banco es que le den la cancelación de la hipoteca. Eso es lo necesario, que le den la cancelación y usted pueda inscribirla en el registro para que ya quede claro de que su propiedad no tiene ningún gravamen. Ahora, si usted quiere denunciarlos por irresponsabilidad, porque en verdad tenían que haberle dedicado atención a ese documento, entonces ahí mismo con cualquier ejecutiva de atención al cliente, ponga el reclamo, que le extienda un formulario para denunciarlo ante la comisión o ante la unidad de protección del usuario financiero de la Comisión Nacional de Bancos y Seguros. Ahí mismo en cada sucursal de un banco tienen la obligación de extenderle a la gente ese documento para que usted presente el reclamo y que cualquier gasto que usted tenga que hacer extra, pues que se los cobren a ellos por andar de irresponsables.
0: Bien, tenemos que despedirnos porque hemos llegado al final de orientación legal. Bueno, aquí un comentario con respecto a lo que mencionó del jovencito. Mire que ahí está el machismo. Si fuera un hombre de 37 años que hubiera hecho eso, estuviera preso, dice, en un comentario. Vamos a despedirnos, abogado. Mañana a las 9 de la mañana usted puede sintonizar orientación legal. Y a los que ya se van de vacaciones o que ya se están yendo en este momento para sus respectivos destinos, les deseamos que Dios les guarde, que Dios les proteja y que regresen con bienestar y que, bueno, manejen con cuidado. Recuerde que aplicar valores a la hora de conducir puede salvar vidas.
1: Sí, acuérdese, si maneja, no bebe, no beba. Y si bebe, no maneje. Y si va a beber, beba, pero no maneje. Así que, por favor, tenga cuidado. Acuérdese que Radio América es el estandarte contra las tragedias viales. Gracias por su atención. Y con respecto a lo que decían del muchacho, igual, si es cierto, el machismo todavía hacen broma de que se ponga un viejo ya rabo verde con una cipotita, que dicen que para gato viejo, ratita tierna. Hasta ahí se demuestra el machismo. Bueno, gracias por su sintonía. Manténganse bien informados en Radio América, porque lueguito, lueguito viene el noticiero
0: Diario del Aire.
1: Eso.
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2: 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Esa tendencia, según proyecciones, continuará al alza en 2026.
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0: to the United States.
1: Ah, buenas noches, oiga.
0: Are you coming from Mexico?
1: Así es, oiga, venimos de Culiacán, Sinaloa.
0: Again?
1: Otra vez, oiga, aquí andamos.
0: How do you guys do it?
1: ¿Cómo? No le entiendo, oiga.
0: ¿Cómo ustedes hacen para venir to the United States?
1: Chambeándole, oiga, como siempre le hemos hecho, en el rancho.
2: Sí, señor, yo soy de...

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6: Bueno, buenas tardes, buenas tardes, buenas tardes, buenas tardes, queridos oyentes de La Moderna del Grupo América. ¿Qué tal están? ¿Qué tal están, queridos oyentes? Bienvenidos a nuestra programación. Hoy día martes, hoy es martes ya 6 de octubre, oiga bien, 6 de octubre del año 2026. Damos gracias a Dios, gracias a ustedes también por escuchar la radio. Estamos muy contentos, merecidos por la gracia de Dios, porque nos permite estar un nuevo día más aquí en La Moderna del Grupo América. Saludos a toda nuestra gran audiencia a lo largo y ancho de nuestro país, en Juticalpa, Catacamas, aquí en el Distrito Central, Comayagüela, la gente en los diferentes municipios, en los 298 municipios que tiene el país. Bienvenidos, arrancamos, ya estamos en el martes, ¿verdad? No te cases, ni te embarques y ni te apartes de La Moderna.
7: ¡Nos vamos a la playa!
6: ¿Vamos a la playa o no nos vamos? Ah, bueno, ya estamos en Semana Morazánica, ya muchos están preparando sus maletas.
8: De vacaciones me voy para...
6: Estoy de vacaciones.
8: En busca de emociones, me gusta ir al mar.
6: ¿Para dónde nos vamos? ¿Para Utila? ¿Para Tela? ¿Cedeño?

0: Me gusta.
1: Bueno, excelente, ya estamos en Semana Morazánica. ¿Para dónde nos vamos? Usted me dice dónde está la ruta. ¿Dónde será la ruta? ¿Ah? Nos vamos para Olancho. Nos vamos para Olancho.
2: Nos vamos a la playa, nos vemos en el mar.
1: Bueno, a ver, ¿qué dice Walter? Buenas tardes, Walter.
3: Buenas tardes, buenas tardes, buenas tardes. Mi hermanazo Eduardito Archaga. Feliz martes. Martes, no te cases ni te embarques. Ni de la moderna te me apartes.
1: ¡Eso!
3: Saludos ahí para el gran Tofi, el alcalde de Calona. Saludos, saludos, mi hermanazo. Le complace ahí a Tofi con la canción del Pisón, de los plebes de Olancho.
1: ¡Pisón!
3: Arranque con la primera.
1: Ok. Dice el Pisón para ahí el amigo Fito Ramos, el popular Tofi.
2: Nos vamos a Cedeño.
1: Entonces, ¿para dónde le vamos? Ustedes me dicen, o se quedan en Pilamar, o ¿dónde nos quedamos? O nos quedamos en casita. Dicen que en casa no se gasta. No se gasta dinero, sí se gasta, ¿verdad? Porque ahora está complicado. No, ahora no puedo. Si puedes, si salís o no salís, siempre vas a gastar. Pero bueno. Nos quedamos en casa mejor. Otros dicen, vamos a salir de tal lugar, vamos a la playa. Otros van a turistear, qué sé yo, a visitar a su familia en los diferentes pueblos mágicos y hermosos que tiene nuestro país. O simplemente les toca trabajar, ¿verdad? Así es. Toca trabajar.
2: Me voy para la playa.
1: Bueno, cualquiera de las dos maneras o las tres formas que le dije, muchas personas van a disfrutar esta Semana Morazánica. Saludos a la gente ya en San Juan, Pueblo Atlántida. Dice, siempre escuchamos La Moderna, me dicen por acá.
2: Nos vamos a la playa.
1: Gracias, gracias por escucharnos, Radio Moderna. Estamos en Semana Morazánica. Vamos a llevarle buena música. Una con 5 minutos.
4: Uno.
1: Gracias, gracias a la gente que me está escribiendo a través del WhatsApp y también a través del TikTok Live. Dice, tiene trabajo de pollera, dice Catrachita. No, trabajo de pollera no tengo. Hey, saludos, mi buen amigo, el Teniente. ¿Qué tal, el Teniente? ¿Ya está de vacaciones o está con firme QAP? Si está allá en su pueblo natal, allá en Potreríos, el Potrero, el Paraíso. El Potrero Grande, el Paraíso, a ver si me confirma, ¿eh? O está ya en labores ahí en el Hospital María. Mi buen amigo Hugo Martínez, ya hace días no tengo comunicación con él. ¿Cómo estamos, hermanito? Vamos a ver si lo podemos conectar aquí. Quiero saludar a mi buen amigo, el Teniente. El Teniente, hombre, Hugo Martínez Díaz, gran amigo, hombre, gran amigo aquí de La Moderna. Vamos a ver si lo podemos tener por acá. Bienvenida, Dinora. Empleo de pollera no tengo, Catrachita. Solo tengo de empleada doméstica y también para trabajar en una cafetería de cocinera y ayudante de cocina. Solo esos empleos tengo, ¿verdad? Ok, a ver si lo tengo por acá, mi buen amigo, el Teniente. Vamos a ver si lo tenemos aquí a mi buen amigo Hugo Martínez Díaz. Buenas tardes, hermano. ¡Hey, mi hermano!
5: Mi amigo Eduardo Archaga.
1: ¿Cómo estamos, mi buen amigo?
5: ¿Cómo está? Aquí está el QAP hasta las 18 p.m.
1: Está de turno. Qué buen hombre.
5: Es correcto. Hoy empecé en el día. Me toca
1: toda la semana. Hasta el viernes.
5: Sí, cuatro turnos de día.
1: Ese quiere decir que el sábado va para su lugar a disfrutar, aunque sea de una buena sopa de ahí en la India. ¡Ah! Está bueno, ya hablo.
5: Qué bueno, hombre. Cuénteme, ¿se ha comunicado con Tofi?
1: Ahí está la vaquilla. El hombre que está activo ahí en Olancho, Jutical Polancho, Tofi. Salúdelo, ahí está escuchando la radio.
5: Sí, hombre.
1: Así es.
5: Saludos para el Tofi, el mero padrón de Calona.
1: El semental, le dicen ahí el padrón. Ese hombre no deja nada. Qué hombre, qué bueno, hombre, Huguito, me alegra mucho. Saludos ahí para su familia, allá en el Potrero Grande, a su querida madre, y también a su padre y a toda la familia por ahí, Martínez. ¿Verdad?
5: Muchas gracias, mi amigo, muchas gracias. ahí seguimos en comunicación.
1: Dele, mi hermanito, feliz tarde, cuídese, el teniente, QAP.
5: Dele, dele.
1: Excelente, saludos.
5: QAP, QAP.
1: QAP, QAP, ok, amigo, ok, ok. Saludos, dice, para Vilma Suyapas, al aguacate, dice Linaca. Mándele, mi suegra, dice, de los inquietos, dice por acá el chino. A ver qué dice Tofi por acá. Ajá. Tofi.
0: Buenas.
1: Buenas tardes.
0: Buenas tardes. ¿Cómo estás, Eduardo Archaga, ahí en cabina? Bendiciones.
1: Todo bien, gracias a Dios. Estamos súper bien.
0: Todo very good. Nos vamos para la playa y lo vemos en el mar. Me gusta jalapeño, me gusta el progreso y tela y mucho más. Nos vamos para Cedeño y nos vamos a la mar. ¡Fuerza, caballo, otro del palo!
1: ¿Para dónde lo vamos? ¿Para dónde lo vamos esta Semana Santa? ¿A dónde nos vamos? ¿Cuál será la ruta?
0: ¿Ah? Ahí vamos para Trujillo, vamos para Trujillo.
1: Para Trujillo vas, ¿ah? Oiga bien. ¡Eso!
4: ¡Nos vamos a la playa!
0: Mi país, imagínate vos.
1: ¡Qué lindo, qué hermoso! ¿Te imaginas ese momento de estar ahí en Trujillo, Colón, ahí en las playas? ¡Qué belleza!
0: Echándose una sopa marinera a la orilla del mar.
1: ¡Qué lindo!
0: Imaginar qué lindo es mi país.
1: En el mar la vida es más sabrosa.
4: Ya se van en excursiones.
0: Sí, nos
1: eso.
0: Como me decías a mí que siga la Tofi, ¿no? Solo para empezar, ¿me entiendes?
1: Hasta ahí, hasta ahí.
0: Saludos para Walter, que ahí lo escuché que me habló y el muchacho que habló ahorita, ¿cómo se llama?
1: Él se llama Hugo Martínez Díaz, el teniente.
0: Mi teniente, firme, mi teniente. Aquí estamos, firme, mi teniente. Vengo llegando aquí a mi aposento ahorita mismo y vamos a tomar mis delicados alimentos ahorita. ¿Me entiendes? Qué lindo es mi país.
1: Che, vamos a ver, ¿qué vas a almorzar? A ver, comentame qué rico almuerzo tenés ahí.
0: No, poco. Como pobre me tenés un pollo empanizado con ensalada de lechuga, arrocito. Y unos platanitos así entre maduritos y camulitos ahí cociditos, ¿me entendés? Y un buen vaso de fresco de tamarindo.
1: Qué lindo mi país.
0: Se fue la luz.
1: Está bueno. Excelente, buena esa. Qué bueno, hombre, buen provecho.
0: No, hombre, vengo llegando ahorita. Aquí estamos, ya sabes que soy el reportero de La Moderna. Aquí estamos afuera del aire. Te conté, te llamé para que solo entró mi llamado ahí al canal de Radio Moderna. Y luego pasaste la comunicación a los técnicos y ya estamos al aire escuchando ese gran programazo que tenés, Eduardo.
1: Gracias, mi hermano, gracias. Te lo agradezco, sí, hombre, por escucharme,
0: saludo,
1: hombre.
0: Saludos para mi teniente Hugo y para Walter. Ahí, complacerle también a Walter que pidió el tizón. Entonces yo que me le pongas ahí las llaves de mi alma.
1: Las llaves de mi alma de Vicente Fernández. Claro que sí, vamos a complacerla.
0: Claro. Saluditos para los dos ahí, para los que me saludaron ahorita y aquí minuciosamente te vamos a estar escuchando aquí en una hamaca, dándome raite por mientras tomo mis delicados alimentos, me acuesto en mi hamaca. Luego te escucho hasta las 3 de la tarde, Eduardo Archaga.
1: Excelente, vamos en rutas a las 3, Dios mediante. Gracias, mi amigo, cuídate.
0: Saluditos a Wilito Gómez también y al compa Moncho allá en Estados Unidos. Me imagino que están en cadena también, ¿me entendés? Porque esta es la Radio Moderna, es una emisora local, nacional, internacional.
1: Así es, la Moderna es internacional.
0: La del servicio social, ¿verdad?
1: No hay otra. No se compara.
0: Así es. Cambio y fuera, Eduardo Archaga. Complacerlos ahí, ¿me entendés? Aquí vamos a estar descansando ya ahorita, ya en la 1:12, 13 minutos.
1: Bueno, buen provecho. Que sigas disfrutando de tus sagrados alimentos. Buen provecho.
0: La playa y lo vemos en el mar. Me gusta Amapala, me gusta Taraluquillo.
1: Oiga, vamos pues, vamos a ir con placer a esa canción. Nos vamos a la playa en busca de emociones. Dice por acá que les toca trabajar al otro. Dice ahí, a trabajar esta semana, me dice por aquí. Yo estoy, dice QAP, me toca trabajar hasta el viernes, dice el teniente. Saludos para mi gente de La Venta. Francisco Brazán, dice Alberto. Por acá dice, desde la Trinidad Copán, dice Isaías Villanueva. Saludos, colega. Saludos al colega por allá. Vamos complaciendo. Bienvenida, Mari Martínez. Nos vamos a la playa, pero yo me quedo en Pilar Radio. ¿Ah? ¿Cómo es eso?
6: ¡Nos vamos a la playa!
1: ¡Nos vamos de vacaciones!

vamos a trabajar, sería. La hora con 16 minutos. Vamos a complaciendo más música. Saludos, buenas tardes. Saludos a Marlon Carranza allá en España. Buenas tardes, dice, para mí, tírese, que se hagan, dice, 20 de pecho. Saludos, dice, viva Honduras, 5 estrellas. Saludos ahí a Héctor también. Estamos complaciendo con el famoso pisón. Esas son las que le gustan a...

0: Bueno, encontramos aquí en La Moderna. Buenas tardes, la 1 con 20 minutos, 1 de la tarde con solamente 20 minutos aquí en la Radio Popular. Vamos de inmediato con Portal de Desempleo, por esa atención, mucha atención a la Subportal de Desempleo aquí en La Moderna del Grupo América. Mucha atención, se busca los servicios de inmediato, se busca exactamente un barbero para trabajar aquí en Tegucigalpa. Para mayor información, llamen al 9878-0628, comunicarse al 9878-0628. Se busca los servicios de un barbero. También presta atención, tengo otra oportunidad de empleo por acá, darles a conocer aquí en La Moderna. Se busca los servicios de lavadores de carro, ¿verdad? Para trabajar en un car wash. De inmediato llamar al 9681-4390. Ahí le van a dar más información al respecto sobre esta oportunidad de empleo. Se busca lavadores de carro, pilas, aquí hay trabajo. Si usted se quedó sin trabajo, escuche bien al Buró de Empleo de Radio Moderna. Aquí tenemos bastantes oportunidades de trabajo para todos ustedes que nos están escuchando.
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0: Bueno, buenas tardes. Estamos muy contentísimos de acompañarles en La Moderna. Así es, gracias por escucharnos a través de las diferentes frecuencias de La Moderna que nos escuchan a lo largo y ancho de nuestro país. A ver, permítame, esto, esta Eva, ¿cómo es la cosa? Déjeme, le voy a dar retorno aquí para que escuche aquí mi gran amigo, compañero.
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3: Buenas tardes, Bombón. Buenas tardes a todo este auditorio de Radio Moderna, la pionera en servicios sociales. Escúchense muy bien. Bien. Puchica, qué buena rola. No, yo no la había escuchado esa rola. Ah, escúchense muy bien. El Bombón se sacó unas canciones así, de como de la cajuela, de donde. Mire, usted pide la canción que usted sea, que usted quiera, el Bombón. Obviamente apegado a la línea de Radio Moderna. Y el Bombón se la pone ahí. No importa, escuche. Jamás había escuchado la canción.
0: Está buena.
3: ¿De quién es? Esa sí la he escuchado.
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3: Bueno, buenas tardes, amigos. ¿Cómo están? Ya estamos nuevamente aquí en el Minuto Deportivo por parte de Radio Moderna, la pionera en servicios sociales, porque ayer la Selección Nacional de Honduras terminó, para la Selección Nacional de Honduras terminó Halloween. El Halloween es el 31 de octubre, pero para la H terminó ayer. Terminó la pesadilla, terminó todos los males, terminó todo porque ayer se acabó la fecha FIFA y se acabó el proceso. No se acabó, bueno, continúa el proceso, pero se terminó este primer encuentro, por decirlo así, de los dirigidos por José Francisco Molina, torneo oficial, en la cual dejó muchísimas dudas más que alegrías. Dejó más tristezas y dudas y sobre todo enojo que alegrías. Así fue el proceso decadente y deprimente de José Francisco Molina en esta fecha FIFA de septiembre y octubre. Recopilando, Honduras perdió ante Surinam, ganó a Jamaica, perdió Martinica y empató ayer contra Jamaica. Una selección de Honduras que dejó más dudas que alegrías. Ayer la selección de Honduras empató 1-1 en el Estadio Nacional de Tegucigalpa por la última fecha de la Liga de Naciones de CONCACAF. Y la verdad, para ser sincero, no se le vio nada. Nada ayer en el primer tiempo. Yo no sé qué pasó. Pero parecía que era un paseo. Un paseo por parte de los jamaiquinos. Bien por parte de Palma, que encontró el gol. Un golazo. Para mí fue un verdadero golazo. Hay que ponerle bigote, Bombón, a ese gol. Porque fue ahora, un señor golazo. Ahora, ¿pero qué pasó? ¿Pero qué pasó, Bombón? Para terminar aquí, para hacer rapidito. Honduras empató 1-1, pero con esto no le alcanzó para clasificar a la Final Four de CONCACAF y quedó en cuarta posición. con 4 puntos. Quien avanzó fue Guatemala, que logró la tarea, hizo lo suyo ante Surinam, una selección de Guatemala que complicó el partido, pero hizo lo suyo allá en Guatemala y sacó los 3 puntos de oro que lo colocan en la Final Four junto con Jamaica. Surinam se va al tercer puesto, no quedó clasificada, y Honduras quedó en la cuarta de posición, completamente limonada. Muchos dirán, bueno, pero salvamos la categoría, no nos fuimos a la B, pero sí, es una mediocridad porque Honduras por mucho tiempo ha estado en los cuartos de final de esta Copa Internacional, de esta Liga de Naciones de CONCACAF, y esta vez no se logró con el proceso de José Francisco Molina. Yo le hago la pregunta a usted, ¿qué opina de estos primeros 4 partidos de José Francisco Molina? Partidos oficiales, ¿qué opina usted de estos 4 primeros partidos oficiales al mando del español José Francisco Molina Bombón?
0: Aquí nos vamos serio. Aquí no somos serios. Yo que ese técnico ya estuviera despedido ya. Ese técnico sí. No,
3: ya estuviera. Yo, siendo lo federativo, ya estuviera.
0: Yo ya estuviera sí. Buscando un entrenador.
3: Sí, la verdad. Ya estuviera abriendo currículum.
0: Currículum.
3: Sí, toda la vida.
0: Sí.
3: Sí, y fíjate que en el caso. ¿Y por qué? ¿Por qué siempre traer un extranjero? Démosle chance a un hondureño. ¿Por qué? ¿Será que no le dan la suficiente confianza a los hondureños como para dirigir la selección mayor de Honduras y todas las de selecciones inferiores? Pero démosle chance a un hondureño. Hay muchos hondureños que están bien preparados para... Ahora, hay que ver, ¿verdad? Porque no es cualquier cosa de ser la selección mayor de Honduras, la representante de Honduras. Pero hay que ver qué es lo que pasa. Le entrenó el primitivo Maradiaga, si más no estoy equivocado. Le entrenó Chelato Uclés. Y bueno, ¿por qué no seguirle dando... que le demos la Selección Nacional de Honduras a uno que realmente nació en este país, que come baleadas, que lucha día a día como nosotros los hondureños? ¿Por qué no darle la selección mayor a un hondureño normal? Y bueno, así los federativos se ponen a inventar, señoras y señores, y es por eso que Honduras quedó eliminada de la Final Four de la Liga de Naciones de CONCACAF al quedar 1-1 ante Jamaica. Por lo menos salvamos la categoría. El Salvador, por cierto, El Salvador se fue a la beba porque solo hizo 4 puntos y quedó de último. Lástima por El Salvador.
0: Eso es suerte mediocres.
3: Sí, la verdad es que ayer... No, mira, no, yo te voy a decir algo.
0: Estar pensando, estar celebrando de que...
3: De que no... claro, toda la vida.
0: No, eso es ser de mediocre.
3: Sí, estar celebrando de que no, al menos no fuimos a la beba. Sí, toda la vida. Sí, no, toda la vida.
0: Eso no.
3: Dice por acá el user, bueno, dice: hola, estos entrenadores solo vienen a llevarse el dinero y los jugadores se la creen. La verdad es que sí.
0: Así es.
3: La verdad es que comparto. Hay muchos entrenadores que solo vienen aquí a llevarse el dinero porque, mira, yo te voy a decir algo. Estuvimos presentes en la conferencia de prensa de José Francisco Molina y para mí, José Francisco Molina no debería atender a los medios de comunicación. Es demasiado prepotente, es demasiado pedante, no asume la responsabilidad que realmente se merece cuando está realmente al mando de una selección mayor de fútbol. No asume, no se pone lo que pone la gallina y dice, sí, es mi problema, es mi error, vamos a recapacitar en esto y ser humilde. Siempre en todas las preguntas había una palabra que repitió en toda la conferencia de prensa y fue el proceso. Tranquilos, es un proceso, pero el proceso no significa derrotas. Entonces, por ahí, para que todas las personas puedan evaluar. Lo cierto de todo esto es que ya terminamos de sufrir con esta fecha FIFA y vuelve el fútbol hondureño. Vamos a ver cómo le va.
0: Ay, es verdad, gente, ahí es tremendo.
3: Es lo que nos queda, pues. ¿Y qué vamos a hacer?
0: Lee ahí lo que te mandaron.
3: Dice por acá Erling Amaya, es mejor que pongas papi a la orden de técnico y no nada más a alguien más, dice. Sí, porque dicen que papi ahorita está agarrando toda la secretaría. Tal vez quiere agarrar la selección, va. Tal vez quiere agarrar la selección, sí, papi, ¿va? Vez, ya que está agarrando toda la secretaría. Sí,
0: sería bueno.
3: Vamos a ver qué tal le va, papi. Bueno, ayer la selección de Honduras empató. Bueno, ya terminamos el sufrimiento para los hondureños.
0: En noviembre, vamos a ver, solo para que nos quede bien claro. Sí.
3: En noviembre.
0: Tenemos fecha FIFA, pero Honduras no va a participar porque estamos eliminados de la Liga Nacional.
3: Es correcto.
0: Hay que buscar a equipos que compitan para que nosotros tengamos movimiento en fecha FIFA en noviembre, ¿verdad?
3: Sí, correcto, así sí. Así que en noviembre,
0: que
3: claro.
0: Que no me vayan a salir con Nicaragua, no me vayan a salir con...
3: Sí, con esas selecciones africanas, todas raras.
0: No. Queremos algo, sí. Una selección de competencia para,
3: claro.
0: Para
3: puede, medir puede, más. Puede ser una selección de Ecuador, que ahorita actualmente Ecuador. Lo está dirigiendo el Muñeco Gallardo, el ex director técnico de River Plate. Y puede ser, probablemente sí. Pueda ser una selección sudamericana, porque Sudamérica no hace torneos, de esos torneos que hacemos nosotros, sí. De esos torneos churros que hacemos nosotros. Pero vamos a ver qué es lo que pasa. Vamos a ver qué es lo que pasa en la fecha FIFA de noviembre.
0: Estaba viendo un... ¿Qué te puedo decir? Un análisis bien importante. Ajá. No de empresa de aquí, sino que un análisis de lo que es la Liga de Naciones, la B y la A.
3: Sí.
0: Que estabas viendo que el de la B clasifica de inmediato a la Copa Oro.
3: Sí. Sí, es que hay...
0: No, qué mediocre es. No, yo te voy a decir. Es un mediocre es eso.
3: Yo te voy a decir algo.
0: A la Liga. No, la Liga B, entonces, el que tiene más privilegios sí, es que, a la Liga B para eso
3: es que mira, es que mira, Bombón.
0: A la Copa Oro.
3: Si ya, Honduras todavía tiene chances, muchas chances sí. De clasificar a la Copa Oro. Si ya no clasificas con esa cantidad de oportunidades que te da CONCACAF a la Copa Oro, no, ahí sí tienen que...
0: Sí, es preocuparse.
3: Sí, ¿no? Sí, no preocuparse.
0: No, ya es...
3: Retirarse todos.
0: Retirarse del fútbol.
3: Todo, mejor. Pero hasta el que abre la tranca tiene que retirarse de ahí.
0: Sí.
3: Pero bueno.
0: Guayana ya clasificó a la Copa, por cierto.
3: Sí.
0: Guayana es el que...
3: Sí, sí, no. Es que aquí... Imagínate.
0: Sí. Guayana clasificó directamente ya a la Copa Oro. Quedó de primero, en el primer lugar de la Liga B.
3: Somos un chiste, la verdad. Pero es que también con CACAF se inventan los torneos, sí, todos churros, no, que la verdad no. es cuestionable, la verdad. Bueno, en noviembre vuelve la fecha FIFA. La verdad es que para mí las fechas FIFA son innecesarias, pero hay que darle oportunidad a las selecciones. Viene ya la Liga Nacional, regresa la Liga Nacional y lo que más nos importa, regresa la Copa Centroamericana. Pero hoy... ¿Qué vamos a hacer? Sí, sí. Pero hoy algo que nos interesa al fútbol mundial. Buena, señoras y señores, hoy
0: Messi, ¿eh?
3: Lionel Andrés Messi Cuccittini se retira de la selección de Argentina y hoy va a ser el último partido con la albiceleste allá en el Estadio Monumental de River Plate a las 6 de la tarde. Si más no estoy equivocado, es el partido. Lionel Andrés Messi se retira de la selección de Argentina y le dice adiós a tantos torneos. Ganó, sí. Si más no estoy equivocado, ganó 2 Copas de América, ganó una medalla olímpica y lo más importante, ganó una Copa del Mundo.
0: Yo creo que ese es el inicio de una nueva historia para Messi, ¿verdad? Es el inicio.
3: ¿Por qué?
0: Sí.
3: Pero
0: en un futuro lo puedo ver ahí.
3: ¿Entrenando?
0: A la selección de Argentina.
3: Uy, sí. Amigo.
0: Eso, puede ser.
3: ¿Será?
0: ¿Qué te digo? Esperalo ahí.
3: No, pero bueno, hay que pasar muchos años, sí, la verdad.
0: Muchos años, pero puede ser.
3: Bueno, puede ser.
0: Se despide de la selección de, como jugador, pero no creo que se despida ya del todo, ¿verdad? Como,
3: sí.
0: Puede ser. Yo, mi parecer.
3: Te voy a decir algo. Te voy a decir
0: yo
3: algo.
0: Yo sueño con ver Messi dirigiendo a la selección argentina.
3: Pero es que, ¿sabes qué? Yo me quedaría nada más como exjugador, porque si fracaso como director técnico. Entonces, bueno, entonces quedaría mal.
0: Sí, como jugador se cierra una etapa hoy, pero sí. Puede iniciar una nueva historia. Por eso lo te quiero decir. Eso es lo que te
3: imaginas. Entender. Ojalá que venga a dirigir Honduras alguna vez.
0: Ya mucho.
3: Hay que soñar, Bombón.
0: Está bueno.
3: Hay que soñar. Yo creo que es importante que soñar. Uno tiene que seguir soñando en esta vida.
0: Bueno, pues así está la cosa.
3: Así las cosas, Bombón. Así las cosas en el mundo deportivo. Para todos los oyentes de Radio Moderna, la pionera en servicios sociales, Bombón. Ya,
0: Semana Morazánica.
3: Ya viene miércoles.
0: ¿Dónde vas? Acedeño, Tela, Trujillo.
3: Uy, unos curilitos de allá del sur.
0: San Lorenzo.
3: ¿Para Barcelona? ¿Dónde va la gente? ¿Vos para dónde vas?
0: En Pila Radio.
3: No, pero no, de turno toda la semana.
0: Estamos toda la semana ahí.
3: ¿Toda?
0: Ahí nos vas a escuchar mañana, nos escuchan por Radio América.
3: ¿Qué?
0: Mañana estaremos locutando a través de la poderosa Radio
3: América. No, ¿en serio?
0: A partir de la 1 de la tarde.
3: ¿Qué?
0: Arrancamos programa en Radio América.
3: ¿Con quién?
0: Programación especial.
3: Con David.
0: su servidor solito ahí, vamos a estar.
3: ¿Qué? ¿En serio? Bueno, invítame. Bueno, que, así que para todas las personas que están aquí en Radio Moderna.
0: El jueves también vamos a estar ahí.
3: 94.5 FM y en todo a nivel nacional e internacional.
0: Mañana estaremos a través de Radio América. Mañana nos pueden escuchar en La Voz Informativa del Pueblo.
3: No me lo creo. Bien, me alegra. Así que para todos los, ya escuché usted muy bien, para todos los oyentes de Radio Moderna, mañana tienen que sintonizar si quieren escuchar el show del Bombón a la poderosa Radio América.
0: Mañana le van a cambiar de dial, mañana sí. No vamos a estar aquí en Radio Moderna.
3: Mañana va a estar
0: en Radio América.
3: Y Radio América escuchada a nivel nacional e internacional. La voz informativa del pueblo, mañana el Bombón.
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1: Bueno, mis amigos, buenas tardes. Se marcan la 1:40 p.m. Voy a ir a la pausa de inmediato. Vamos a la pausa comercial. Ya volvemos. Gracias a la gente que me está viendo por el TikTok Live. Démosle el famoso tac-tac o el tiki-tiki a la pantalla. Compártame esa transmisión.
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0: Bueno, buenas tardes, se marcan la 1 de la tarde con 51 minutos, 1 de la tarde básicamente 51 minutos, 9 minutos, se paran ya para que tenemos a las 2 de la tarde aquí en Radio Moderna del Grupo América. La 1 de la tarde con 51 minutos, presten atención, mucha pero mucha atención, se busca los servicios de una muchacha por oficios domésticos con dormida adentro para trabajar aquí en Tegucigalpa. Para mayor información llamen al 3391-3775, llamar al 3391-3775, una muchacha para oficios domésticos, la ocupan ya. También, atención, se busca los servicios de inmediato por la otra oportunidad de empleo. Mucha atención, se busca personal para atención al cliente. Escuche bien, personal para atención al cliente para trabajar aquí en Tegucigalpa, llamar a al 9400-8434, se busca personal para trabajar en atención al cliente, llamar al 9400-8434, exactamente se marca en la 1 de la tarde con 53 minutos.
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0: Bueno, buenas tardes. Se marca en la 1 de la tarde con 52 minutos.
1: 3, 2.
0: Saludos a Irmita Garrido allá en Chicago, Illinois. ¿Cómo está, Irmita? Bienvenida. Le saludamos. Tiempo sin saber de usted, ¿verdad? Siempre nos escuchaba antes a través de las páginas web. Allá en Chicago, Illinois. Aquí nos está viendo por el TikTok Live. Darwin Ramírez, saludos de Llorito, Llorito, dice Lloro. Saludos, Darwin Ramírez. Quiere escuchar El Avión de la Muerte. Saludos también a Mauricio Picado. Saludos, Mauricio, dice para acá. Paola Valladares, complazca la canción El Papel Cambió del Commander. Buenas tardes. Ok, bueno, les cuento. 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La 1:54. ¿Qué me dice por acá César Murillo? Dice, saludos, dice amigo, bendiciones, mándeme dos rolas, La Muerte de Camelia y La Camioneta Gris. Saludos, dice, para el peludo, el alcalde de Calona. Me dice por acá César Murillo. Saludos, César, también a Santos Picado, que nos está escuchando en la República de Nicaragua. ¿Qué más tengo por ahí? Bienvenidos a toda la gente que nos está viendo y nos está escuchando en diferentes lugares. Dice por acá Lesman. Hola, Bombón. Quiero que me salude, dice, a Samuel y a Cobito, a Matilde, que están pasando, dice, bien en esta tarde, dice Lesman. Saludos a la Colocha. Hola, Colocha. Bienvenida. Le saludamos ahí a la Colocha. Saludos a mi buen amigo Jeffrey David García. Ya nos está escuchando en Ocotepeque. Ah, le saludamos ahí a toda su familia, si más no me equivoco, a su familia allá en Reitoca. Ok, gracias. Vamos a continuar entonces complaciendo música bonita en la radio popular del Grupo América, Radio Moderna. En esa tarde de hoy, martes, ya ¿cuánto falta para Navidad? ¿Cuánto falta para Navidad? Quedan 79 días, gente. 79 días ya para Nochebuena. Oiga bien, ya estamos cerquita ya la Navidad. Bueno, ya solo es que pasa esta semana de descanso, semana morazánica. Y ya después la gente ya comienza a pensar más en Navidad, a comprar los adornos. Muchas personas ya están pensando las compras, todo eso, ¿verdad? Oiga bien, aunque así como está la situación, cada vez más crítica, ¿verdad? Complicado con el país, con todo lo de los aumentos de los combustibles, que eso está agobiando bastante a la economía aquí de nuestro país, los precios de los combustibles, ¿verdad? Así es. Bueno, las personas que van a salir, ¿verdad? Yo me pregunto, voy a hacer esa pregunta yo mismo, ¿verdad? Hay personas, sí, claro que sí, de verdad es momento para descansar, pero dígame, en su sano juicio, ¿quién va a querer salir en estos momentos así como está de cara a la gasolina? Que está ese incremento y así quieren que el turismo se explote más en nuestro país, sí, pero en estos momentos está bien complicado con el tema del combustible, ¿verdad? El combustible está bastante caro y se siguen los aumentos para la próxima semana. Así que como dicen por ahí, hay que pensarlo dos veces si usted va a salir a algún lugar, ¿verdad? Que sea largo, estoy hablando de lugares largos, ¿verdad? Y sabiendo que no está barata la gasolina, ¿verdad? Así es, los precios de los carburantes en nuestro país. Así están las cosas. La 1:57, voy complaciendo. Aquí está el Commander, El Papel Cambió. Avanzando con más música aquí en La Moderna.
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0: A través de la moderna del Grupo América. Buenas tardes, queridos gente. Buenas tardes. Se marcan ya las 12 en punto. En todo el territorio catracho se marcan ya las 12 en punto aquí en la moderna del Grupo América. Presten atención, mucha atención. Se han encontrado exactamente los documentos personales. Escuche bien, a nombre de Amílcar Saúl Aguilar López, de inmediato será encontrado su licencia de conducir. Si alguien lo conoce o si él está escuchando la radio, pues le avisamos, le hacemos el llamado para que venga a traer su documento aquí a las instalaciones de Radio Moderna. Estamos ubicados en la Colonia Alameda, frente a la Corporación Mandófer, Boulevard Suyapa. De inmediato le hacemos el llamado a Amílcar Saúl Aguilar López. Su tarjeta, o mejor dicho, su licencia de conducir ha sido encontrada. Igualmente la tarjeta de identidad que pertenece a Axel Danae Ávila Sierra. Le hacemos el llamado también, que aquí se encuentran en La Moderna, para que pueda presentarse. Con mucho gusto le vamos a hacer la entrega totalmente gratis. Saludos, dice, desde Cobán, Guatemala, dice el Zuc. Gracias. Saludos ahí, amigo. Dice, disculpe, ¿en qué marcha, dice, está aquí en Tegucigalpa? Me imagino que los quiere decir en qué frecuencia. No sé si me quiere dar a entender eso. ¿En qué frecuencia estamos aquí en Tegucigalpa? 820 AM. Si es la frecuencia que están preguntando, es 820 AM, la frecuencia de Radio Moderna aquí en Tegucigalpa. Dice Nelly Urbina, saludos para usted. Hola Nelly, ¿qué tal? Bienvenida. Octavio dice, total que más da de Bronco, quiere escuchar. Saludos Octavio, José Pineda.
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1: Saludos por los amigos de Honduras, por los compas de Radio Moderna, compadre. También pasa ahí tu compa Fer Martínez y sus cuates de Lancha. ¡Vámonos!
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3: Bueno, buenas tardes, se marcan las 2 de la tarde con exactamente 7 minutos. Vamos a atender la comunicación a través de línea telefónica de la Moderna. Buenas tardes, aló, buenas tardes, Radio Moderna, buenas tardes.
4: Buenas tardes, le habla Melania Plique, de aquí de Choluteca, me está enviándola ahí por Facebook, me está volando ahí, ¿no?
3: Oiga, bien, saludos, Melania, oye, ¿qué dice mi buen amigo?
4: Sí, no, aquí escuchándolo, me viéndolo ahí por Facebook.
3: Aquí, por el TikTok.
4: No, ahí lo estaba viendo yo, oye, Toñito Andino, y ya lo maravillé en la mañana, estaba diciendo que le di el pedo plumo, ¿por qué era?
3: Ah, es que son tremendos, pero bueno, es que, sí, mire, ve, ajá. Ahí tenemos usted conoce a unos platanitos que son como, son que le dicen los butucos, ¿verdad? Ajá,
4: sí, sí.
3: Pero en otro, le decimos majoncho, ¿ah? Entonces, porque como es chato, entonces así le decimos, ajá, nosotros, majoncho, de cariño.
4: Ajá. Siempre que entra Maravilla, se habla Maravilla a las 6 de la mañana y como Toñito Andino le entrega turno.
3: Ajá, sí, sí, ya me imagino. Para. Es que le gusta mencionarme, no pueden vivir sin mí, ¿ah?
4: Toñito Andino, que lo saluda, y le vamos a saludar a Eduardito Archaga, en la Moderna.
3: El popular, sí. Majoncho.
4: Majoncho.
3: Majonchito, cuando usted le llame, dígale Majoncho y va a ver que le...
4: Ajá, ahí va a entender.
3: Lo va a reconocer rapidito.
4: O sea, que usted es famoso, todos los colores de usted, güey.
3: Ah, nah, hombre,
4: usted es famoso, todos los colores de la radio satélite, los colores.
3: La radio de los primos, oiga bien. ¿Cómo estamos, Meliano? Sí. ¿Cómo dice qué tal, mi buen amigo Melanio?
4: No, aquí estamos descansando hoy martes, aquí, hoy estamos en la casa, ya mañana vamos a turno.
3: Mañana ya, le toca trabajar. Toca trabajar toda la semana, Morazánica.
4: Sí, me toca trabajar esta semana, Morazánica. Mejor porque la ganamos doble. Por sí. Eso trabajamos mejor.
3: No hay problema. Sí. Qué buen hombre. Me alegra mucho ahí que nos esté escuchando y nos esté viendo ahora aquí a través de el TikTok.
4: ¿Ya la puso María Elena ahí?
3: No la ha puesto. María Elena, los caminantes.
4: Póngala ahí, me póngala ahí para escucharla aquí a todo volumen. Aquí tengo un sonidito ahí por YouTube, ¿eh?
3: Tiene un parlante vía Bluetooth, ¿eh?
4: Sí, hombre, sí.
3: Imagino que le retumba. Sí. Qué bueno, hombre.
4: Bueno, estoy escuchándolo ahí, Eduardo. Buenas tardes.
3: Saludos, bueno, mi buen amigo, gracias.
4: Bueno.
3: Saludos. Saludos hasta la zona sur del país, en Choluteca.
4: Bueno.
3: Saludos, gracias, mi buen amigo Melanio. La goza ahí, Melanio, ¿verdad? Dice, saludos, dice, a mi hija Fabiana Fiallos. El saludo desde España, y se me complace con la canción Cómo Quisiera Volver, de Temerario. Saludos ahí, ¿verdad? Su bella hija que está haciendo aquí la práctica profesional como una gran periodista, exactamente en Grupo América. Saludos, muy amable. Ahí le vamos a complacer con mucho gusto la canción Cómo Quisiera Volver. ¿Qué más tengo? Dice, cuénteme que ya no sale el locutor, dice que viajaba en buses de Río Bajo. ¿Quién será ese? ¿Quién será ahí el colega? Dice que viajaba en buses del Río Abajo. Saludos, Josmín Ávila, dice que le complazca, consigue con eso de Ángel Viloria. ¿Qué más tengo por ahí? Complázcame una de los Tigres del Norte, dice, me vine. Dice por acá, de los Tigres del Norte, vamos a buscarla. Otro mensaje por acá me llega... Mire cómo nos están viendo, ahí me está mandando una foto que me están viendo aquí en el TikTok. Ah, me mandaron una captura ahí de que me están observando. Bueno, vamos con música, vamos a mandar música navideña. Voy a enviar esa canción y de Apágame la Vela María. Voy a enviar Apágame la Vela María para que lo bailen. Ya se viene Navidad, ya huele a Nacatamales, ya huele a Torreja. Estamos a 79 días ya para Nochebuena.

0: estoy.
1: 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Eso, colega, dice, gran animador. Dice por acá, hola, guapo, qué bella música, dice. Esa música de Navidad, un saludo desde Málaga, dice por acá, o Málaga, perdón, España. Saludos, María, hasta Málaga, España. Omar Zelaya dice, espero que me complazca. ¿Cuál canción quiere escuchar, Omar? Dígame. Por acá me dice Catrachito, saludos desde Miami. Me saluda a doña Romelia Luque. Saludos a doña Romelia en el barrio El Manchén. Por acá me dice que Dios lo bendiga hoy y siempre. Dice por acá Juan Handal. Hey, saludos, saludos ahí al gran Juan Handal. A mi gran amigo, saludos ahí, ¿verdad? Popular Juan, le saludamos ahí, ¿verdad? Es un honor para mí que me esté viendo ahí. El gran Handal, gran narrador, ¿verdad? De tiempos. Ganador que un narrador que se merece respeto ahí, el gran Handal de Radio América. Isaías Villanueva dice, saludos desde la Trinidad, Copán. Ok, 2 con 19 minutos, voy a saludar a mi buen amigo que hoy está de cumpleaños, me dice que está celebrando un año más de vida. Vamos a saludarlo este día especial, el gran Santos González. Allá nos está escuchando en Estados Unidos. Hoy está tirando la casa por la ventana. Le saludamos, ¿verdad? Santo González formó en su momento parte de aquí de la Radio Moderna. Así que le saludo, le mando muchos saludos especiales en ese día especial. Que Dios lo bendiga y que siga celebrando a lo máximo hoy en su grata fecha de nacimiento. Hoy 6 de octubre está de Happy Birthday to You. El popular Santo González, allá en Estados Unidos, está muy feliz, contento de celebrar un año más de vida. Le saludamos en este día de su cumpleaños. Le cantamos las tardecitas.

0: cosas. Así que felicidades para él, que Dios lo bendiga ahí al popular Santo González. Hoy está de cumpleaños, ¿verdad? Me imagino que hoy tiene gran festejo, hoy en horas de la tarde, después de que salga de su trabajo, va a celebrar a lo máximo ese día especial. Saludos, hermanito, ya sabe que se le aprecia bastante aquí en La Moderna. La 2 con 21 minutos, vamos complaciendo más música. Me están pidiendo Total, ¿qué más da? A ver qué tengo por acá en nota de audio. Escuchemos que me envían por nota de voz antes de irme con la canción.
1: Hey, amigo, amigo, dígame que te conoces, trampa, sintonizarlo ahorita.
0: Ajá.
1: En Talanga, ¿qué frecuencia estamos, hermano?
0: En Talanga, 8...
1: Sí, por favor, para sintonizarlo ahí.
0: 820M, mi hermano, 820M, ahí estamos, la frecuencia que abarca también el municipio de Talanga, 820M, ahí nos puede escuchar la frecuencia, 820M, para que pueda escuchar La Moderna. ¿Qué recuerdo, dice, aquel equipo de deportes que tenía Radio América? Dice, ya casi todo, dice, descansa en paz. Sí, ese era un gran equipazo de narradores, comentaristas, ¿verdad?, que tenía Radio América. Ahora, lamentable, ahora los narradores se han perdido. No sé por qué, se han perdido en el sentido de que la mayoría de camada o de jóvenes o narradores que vienen incursionando en este mundo quieren hablar como argentinos, ¿ah? Quieren imitar a los narradores argentinos o hablan como argentinos, ¿ah? Así es, me recuerdo Marvin Cabrera, ¿verdad? Sí, que en paz descanse. Narraciones exactamente como el Tigre de Luján, que todavía sigue vigente. Juan Handal, Adalak Handal, que me escribió en estos momentos aquí en el TikTok. Gran narrador para mí, el gran Handal, ¿verdad? Saludos, mi hermanito, sé que me estás viendo por ahí. Saludos, ¿verdad? Así que valen la pena narradores de eso, ¿verdad? Que tenía un gran equipo. No digamos también los narradores de allá de San Pedro Sula que tenía Radio América. Era bastante. Las 2 de la tarde con 22 minutos. Voy a irme con música. Voy a irme complaciendo más música aquí en La Moderna. ¿Qué me están enviando por acá? Mire, ahí están moliendo. Me están enviando aquí un video que están moliendo. Mire, ¿quién los manda? Ajá.
2: Ay, María Elena.
3: ¡Qué gran amigo!
0: Mire, ahí están echando las tortillitas a María y están escuchando La Moderna. Vamos complaciendo más música.
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0: Buenas tardes, queridos oyentes. Se marcan las 2 de la tarde con 40 minutos, 2 de la tarde con solamente 40 minutos en la Radio Popular del Grupo América Radio Moderna. Bueno, feliz tarde, queridos oyentes. Se marcan ya las 2 de la tarde con 40 minutos, ya reza 20 minutos para que tenemos a las 15 horas, 3 de la tarde en la Radio Popular. Bueno, de inmediato avanzamos con más del servicio social efectivo de la Moderna. Presta atención, mucha atención. Se está buscando los servicios de dos guardias de seguridad que tengan sus documentos en orden, su respectiva experiencia. Llamar al 9543-6627. De inmediato se busca dos guardias de seguridad para trabajar ya. Aquí hay oportunidades de trabajo. Llamar al 9543-6627. Ahí le van a dar más información al respecto sobre la oportunidad de empleo. También se busca de inmediato una muchacha para aseo, para trabajar en casa. Llamar al 9625-8600. Comunicarse al 9625-8600.
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0: Bueno, buenas tardes, las 12:40, saludos a Araceli, me está preguntando cómo estoy. Muy bien, Araceli, aquí estamos, bienvenida.

Chabela dice, ay, Chabela. Se le saluda, dice, señor locutor, saludito, dice, para mi familia Moreno, Baquedano, hasta el triunfo, Choluteca, nos escribe Vale. Ok, saludos, Vale, gracias, hasta la zona zona sur del país, le saludamos allá en el triunfo, Choluteca. Las 12:42, esa canción me la ha pedido nuestra amiga que nos está escuchando, Martina Vázquez, allá está disfrutando de la radio, me dice, en España. Bueno, feliz noche, feliz descanso por allá, gracias por escucharnos. Dice, haciendo nacatamales, qué riquísimo, ¿eh? En Valle de Ángeles, saludos Mari. Qué riquísimo, saludos a toda la gente ahí, dice que están haciendo nacatamales de cerdo, me imagino, de pollo. Aquí nos está escribiendo Mari, allá en Valle de Ángeles. Les saludamos.

Bueno, encontramos las 2 de la tarde con 51 minutos. Por acá me están preguntando qué más te dice hago para... O más que más tengo que hacer, me está preguntando, para participar. Bueno, solamente tiene que grabarse. 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Recuerden, las 2:53, dice por acá, ¿cómo está mi amigo? Saludos, Fernando Flores, dice, póngame la canción No Tengo Dinero del Grupo Imperial. Ok, saludos ahí, ¿verdad? El amigo que nos está escribiendo, ¿verdad? Saludos, Fernando. Y Catalina dice que le complazca No Tengo Dinero del Grupo Imperial. Vamos a buscar esa canción por acá, a ver si la tengo para complacerle, ¿verdad? Bienvenidos. Ya estamos casi en la recta final. Les invito mañana. Mañana estaremos en Radio América locutando, llevándoles animación, ¿verdad? Gracias a nuestro jefe y productor Alex Castellanos, ¿verdad? Estaremos mañana en la poderosa Radio América. A partir de las 12 del mediodía vamos a arrancar programación especial con música navideña, música también de ya de esa semana morazánica y de todo un poco, música, un musicón que ustedes no se lo pueden perder mañana a través de la poderosa. Mañana estaremos en Radio América y el jueves también, ¿verdad? Regresamos aquí en La Moderna hasta lunes. Hasta lunes regresamos aquí a La Moderna. Así que mañana no tenemos programa en Radio Moderna, ni el jueves ni el viernes. Hasta el lunes regresamos aquí en la Radio Popular. Y en estos días vamos a estar en la frecuencia de Radio América para que nos puedan escuchar. Las 2:54, vamos a complacer música entonces. Vamos a mandar esa canción que se llama Lo Tenemos. Me dice por ahí el Grupo Imperial, se llama No Tengo Dinero. Ok, perfecto. Esa es. Vamos complaciendo, dice Ari Rodríguez, dice buenas tardes amigos, la Elenita, Elenita quiere escuchar. Ok, vamos a dejar ahí programada para complacerles. Con eso me voy despidiendo, pasen feliz tarde. Dios les bendiga y les guarde donde quiera que me estén escuchando. 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
1: Quiero darle las gracias muy especialmente al señor Edwin

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1: 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Pese a la pérdida de unos 90.000 empleos reportada por el COEP en 2023 y muy a pesar del millón de hondureños que ni estudian ni trabajan, cifra acumulada en los últimos años, según datos oficiales, siempre hay historias que gritan que sí se puede emprender aún en Honduras. Así dijeron los jóvenes que con orgullo revelaron en el podcast Conectados de Radio América el éxito de su emprendimiento, un hotel para mascotas.
2: Uno se queda como con los brazos cruzados, como decir, ¿qué hago? ¿Qué voy a hacer? Y una muy buena amiga me dijo, ¿sabes qué? Vos puedes poner un hotel de perros. Vos siempre me cuidas a mis perros, ¿por qué no pones un hotel? ¿Qué? Y me quedó el gusanito y empecé a hacer el estudio de mercado aquí en el país, con lo que hay tanto aquí en Tegucigalpa como en San Pedro Sula, donde realmente sí vi la necesidad y vi el espacio donde tenía que ser algo más familiar, algo más de hogar.
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1: Hola, muy buenas tardes, pueblo de Honduras que sintonizan Radio Moderna. Bienvenidos a su programa Aviva el Fuego. Sí, aviva el fuego de tu corazón, del movimiento católico conquistado las naciones para Cristo. Bienvenidos esta tarde a este gran programa. Y como todas las tardes tenemos el privilegio que nos acompaña el fundador del movimiento, José García, al cual le damos la bienvenida. Muy buenas tardes, José.
2: Buenas tardes, hermano Elías. Muy buenas tardes a todos los hermanos y amigos que lo escuchan aquí en Tegucigalpa. Qué bendición los hermanos que lo escuchan en los diferentes lugares de Honduras. Es una gracia, es una alegría, es una bendición de poder llevar una palabra de aliento el día de hoy. Dice la palabra de Dios: buscar al Señor mientras pueda ser encontrado. Y qué bendición que por medio de este programa podamos encontrar una palabra de aliento, una palabra de bendición. No todo está perdido, hermano que me escucha. Cuando tú sientes que ya todo se acabó, es cuando el Señor apenas viene comenzando. Así que ánimo, ánimo, porque todo lo podemos en Cristo que lo fortalece, ya que Él va delante de nosotros, abriendo caminos adelante, que hoy es un día de gran bendición, porque el Señor está con nosotros.
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4: Bueno, pues bueno, adelante, Elías, con la hermana que va a predicar el día de hoy.
5: Hermana Marina de Arkansas, si puede prender su micrófono para pasar con usted, que el Señor lo use grandemente, hermana, si nos logra escuchar.
6: Hola, hermanito, buenos días.
4: Buenos días, hermana, bienvenida a la programación de Aviva el Fuego.
6: Muchas gracias, hermano. Hermano José, ¿puedes hacer una oración por mí, por favor?
4: Claro que sí. Amado Dios, en esta hermosa mañana yo le pido de todo corazón por mi hermana para que tú pongas palabras en sus labios, en su mente y en todo su corazón y todo su ser. La bendigo a ella, bendigo toda su familia, a donde quiera que esté, a donde quiera que se encuentre. Cúbrela con la sangre de Cristo, de la cabeza hacia los pies y con el manto de nuestra Madre María Santísima. Que este tema, amado Dios, sea de gran bendición y que los cielos se abran y que muchos corazones sean tocados, amado Dios. Gracias por dar la bendición a esta hermana que va a compartir tu bendita palabra el día de hoy. En el nombre del Padre, del Hijo y del Espíritu Santo. Amén.
6: Amén.
4: Pues adelante, hermana, que Dios la bendiga, que Dios la use grandemente. Dice el día el teléfono suyo, los micrófonos los va a prestar, la suegra suya. ¿Y qué más? ya le dio risa, ¿va?
6: Muchas gracias, hermano. Amén. Amén. Muchas gracias.
4: Adelante con su programa, con su tema.
6: Mi nombre es Marina Cantú. Yo soy de aquí, de la comunidad de Arkansas, pero yo vengo de México, Guerrero. Vengo de un pueblito llamado Xitomacla. Decía que el pueblo de Tomatillo en español. Y bueno, pues aquí estoy para compartir mi tema de lo que Dios ha hecho por mí, de dónde Dios me sacó a mí. Yo soy, y también hablo dos idiomas, español y mixteco. Entonces, yo vengo de una familia católicos, pero no practican la fe. Desde muy niña no conocí a mi papá. Mi mamá fue papá y mamá para mí. Mi mamá trabajaba mucho. Mi mamá trabaja, nosotros allá en el rancho trabajamos, los que son del rancho, trabajamos en el campo, tipo de maíz o de frijol y así. Mi mamá trabajaba, pues somos campesinos, somos del campo, y mi mamá trabajaba en el campo. Yo, desde que me acuerdo, nunca conocí a mi papá, nunca. No conocí a mi papá, pero yo, antes de continuar con este testimonio mío, le quiero compartir la palabra de Dios. Está en Ezequiel 3:17. Hijo de hombre, te he puesto como un vigía para la casa de Israel. Si oyes una palabra que salga de mi boca, inmediatamente se lo advertirás de mi parte. Si se lo digo al malvado, vas a morir. Y si tú no se lo adviertes, si no hablas de tal manera que ese malvado deje su mala conducta y así salve su vida, ese malvado morirá debido a su falta. Pero a ti te pediré cuenta de su sangre. En cambio, si se lo adviertes al malvado y él no quiera renunciar a su maldad y a su mala conducta, morirá debido a su falta, pero tú habrás salvado tu vida. Si el justo deja de hacer el bien y comete la injusticia, pondré una piedra delante de él para que se caiga y morirá. Si tú no se lo has advertido, morirá a causa de su pecado. Se olvidarán de las buenas acciones que haya hecho, pero a ti te pediré cuenta de su sangre. Pero si tú adviertes al justo para que no peque y siga sin pecar, vivirá gracias a tu advertencia, y tú habrás salvado tu vida. Palabra de te alabamos, Señor. Como les digo, hermanos, yo soy del pueblo. Somos, tengo dos hermanas más y un hermano, somos cuatro en total. Y mi mamá, pues como les digo, ella trabajaba mucho mi mamá para sacarnos adelante. De hecho, nosotros no teníamos ni casa ni dónde vivir. Nosotros vivíamos con mi tío, pero luego mi mamá, mi papá, pues, nos abandonó y se fue. Mi papá nos abandonó y se fue. Nosotros sin ningún lugar donde vivir. Mi mamá, como pudo, mi mamá construyó una casita de lámina con unas de esos, no sé si conocen cañuelas, de esos que son, de mazorca. Cuando ya se hace macizo, se hace como como cañas de mazorca, ¿no? Entonces nosotros teníamos una casita de lámina y nos fuimos a vivir ahí. Yo de niña escuchaba. Esta parte yo no lo quería compartir porque pues es muy triste y dolorosa, no solo para mí, sino para toda mi familia, ¿no? Entonces yo desde muy niña empecé a escuchar: tu papá te abandonó porque tu papá es malo, tu papá hizo algo muy malo y salió huyendo de aquí. Papá le quitó la vida a alguien. Por eso salió, se fue, los abandonó. Desde muy niña yo escuchaba eso, pero uno de niño no entiende. Yo no entendía por qué. Yo solamente sé que no tenía papá. Yo a los 6 años me acuerdo que, no sé si tenía 6, yo estaba muy, muy pequeña, no me acuerdo ni qué edad tenía. Sufrí abuso. Entonces, así me fui a la escuela, me acuerdo cuando me fui a la escuela, entré a preescolar, me acuerdo que yo cuando salí de esa escuela yo ya sabía los números, las letras. Me fui para el primer grado, ahí sufrí mucho bullying, mucho maltrato, porque mi maestra pues siempre me castigaba, me pegaba en la cabeza y así sufrí mucho bullying y no se lo decía a mi mamá, muchos mis compañeros, los que a mí me conocen, pues me hacía bullying. En aquel entonces pues yo no sabía ni qué era eso, ¿verdad? Yo solo me acuerdo que yo tenía miedo ir a la escuela, yo tenía miedo, y de hecho no aprendí, creo que casi nada, de primero hasta tercero. Reprobé 2 veces, estuve en 2 años en tercero. Mi mamá me dijo: oye, mija, pero si yo te dejo, te mando a la escuela, ¿qué pasa? ¿Por qué reprobaste? Yo me acuerdo ese día que le dije a mi mamá: mamá, yo tengo miedo de ir a la escuela porque no sé leer ni escribir ni nada. Y la maestra me pega mucho en la cabeza y siempre me castiga. Mi mamá se enojó y dijo: yo no te mando a la escuela para que tú recibas ese maltrato. Yo te mando a la escuela para que tú aprendas, que seas una mujer de bien, que tú no seas una mujer del campo como yo, que no sufras todo esto que yo estoy sufriendo. Entonces, pues mi mamá, me acuerdo que ese día ya se enojó, era ya la clausura, ¿no? Cuando salimos del tercero ya con mi hermana mayor, nos mandó a la ciudad a estudiar. Mi mamá, no sé cómo, pero ella nos mandó a la ciudad. Allí estuvimos en un albergue, nos metió. Y yo, a mí me gustaba porque yo entré ahí en la ciudad, cuarto grado ya. En la ciudad empecé y allí sí nadie me molestaba. El profesor muy, muy buena persona y todo. Al mes, queridos hermanos, yo aprendí a hablar español. En aquel tiempo yo tenía como, no me acuerdo si tenía 9 años. O 10, 8, no me acuerdo. Entonces yo aprendí a hablar español muy rápido. Aprendí a escribir, aprendí hasta, no sé, aprendí algo muy rápido, a sacar cuentas y todo, a leer corridito y todo muy bonito. Pero después, para ese tiempo, en el pueblo de nosotros, ya no la maestra que estaba, se había ido, y llegaron un par de profesores, muy buenas personas ellos, muy buenas personas. Entonces llegó un profesor con su esposa, y ese profesor dice que llamó a mi mamá y le dijo: ¿dónde están tus hijas? Tú tienes hijas aquí registradas y no vienen a la escuela, ¿dónde están? Entonces mi mamá le contó lo que yo le había dicho a ella. Entonces este profesor le dijo a mi mamá: no, ¿cómo cree? Traiga sus hijas aquí, si para eso nosotros tenemos una escuela en nuestro pueblo, para que los niños estudien aquí y que no, no tenga esa necesidad de ir al pueblo. Entonces mi mamá, al escuchar eso, pues mi mamá dijo que sí, y entonces ya mi mamá habló con mi hermana mayor, y como mi hermana mayor no le gustaba en la ciudad, pues ella dijo: sí, yo regreso, pero yo no, porque yo ya me había hallado allí, llevaba ya 2 meses y medio, ¿no? En eso, mi hermana se regresa una semana antes que yo, me quedo sola y me veo sola, y pues dije: yo también me voy con mi hermana, me voy para el rancho también. Entonces estuve 3 meses en la ciudad estudiando y ya me regreso en el pueblo a seguir estudiando. De allí regresé al pueblo, en el pueblo empecé a estudiar. Ya cuando yo regresé, pues ya nadie se reía de mí, ya nadie me hacía bullying, porque yo ya sabía muchísimo. Yo ya hasta hablaba español, o sea que las alas me crecieron, ¿no? Entonces, y así, así pasó el tiempo, todo estuvo muy, muy bonito. Allí yo estaba encantada con el profesor, porque ese profesor era más que un profesor, era como un padre, ¿no? Para los estudiantes. Y yo encantada. Después de allí, mi profesor estuvo hasta, yo entré cuarto, estuve quinto, estuve, ya cuando iba a entrar a sexto grado, mi profesor se fue de allí, lo ascendieron a supervisor y se fue de allí. Se fue de allí mi profesor y yo me quedé como desamparada, porque mi profesor era como un papá para los alumnos. Es donde quiera que nosotros anduviéramos jugando, siempre nos miraba, y allí con los compañeros de nosotros, los muchachos que estudiaban conmigo, cuando ellos querían molestar como a nosotras, que éramos como jovencita aún o adolescente, entonces el profesor siempre le decía: no, no molesten, ustedes son hombres y ya son niñas, no molesten. Y siempre así mi profesor se fue. Yo me quedé en la escuela y llegó otro profesor. Ese profesor llegó y me empezó a mirarme los ojos bien, bien así como que insinuoso. Y cada vez que yo salía como allá en el receso, el profesor se paraba en la puerta y siempre como que queriéndome tocar. Y así pasaron los días. Yo no le dije nada a mi mamá. Así pasaron los días y así después le fui agarrando miedo a ese profesor. Le fui agarrando miedo. Y ya cuando yo salí de la escuela, yo quería estudiar, pero mi mamá pues no tenía ese recurso para que yo estudiara. Entonces, entonces yo salí de la escuela a los 12 años. Pero para entonces, igual mi mamá pues trabajaba mucho, mucho, mucho desde que yo me acuerdo. Mi mamá, nosotros nunca celebramos una Navidad, nunca celebramos un Año Nuevo, nunca nada, porque mi mamá trabajaba mucho en el campo, y durante el año había dos vacaciones que nos daba, como el año, la Navidad y en la Pascua nos daba vacaciones en la escuela. Entonces, para entonces, mi mamá nos llevaba a Morelos a trabajar allá, como a cortar ejotes. A veces que a mí llevaba más a mi hermana, pero yo cuando era pequeña también me llevaba, y mi hermano pues se quedaba con mi abuelita. Mi abuelita no nos cuidaba. Déjame decirle, hermanos, que algo que se me pasó con darles. Mi abuelo, el papá de mi mamá, él abandonó mi abuela por otra mujer. Mi papá nos abandonó a nosotros. Entonces ya era como una cadenita que venía ahí. Entonces, así, nosotros íbamos a trabajar en Morelos, a cortar ejotes. Y así hasta que ya ese último año que yo estuve en la escuela, el sexto grado, ¿no? Y ese último año agarramos esas vacaciones también donde mamá me llevó a mí, me llevó a mi hermana a cortar a trabajar en Morelos. Allí, mi mamá conoció un señor. Este señor, era como, no sé, contratista, un señor que como allá no sé cómo le llaman, pero son unos... Esa es persona que le consigue trabajo, como le llevaba un camión de gente a cortar ejotes, son como personas que consigue trabajo para la gente, ¿no? Entonces, este señor, dice mi mamá, que este señor empezó a ayudar a mi mamá y ellos se fueron a trabajar con este señor. Yo no lo conocía. Y entonces, nosotros fuimos con mi hermana y de repente yo me acuerdo que estábamos también allí viviendo porque según dice que este señor nos estaba ayudando. Ellos tenían como un terrenito donde hicieron como tipo así como chozas o casitas pequeñas, pues. Entonces nosotros allí nos dieron una casita y allí nosotros pues vivíamos con mi mamá y mi hermana. Entonces había como, no había baños así como para bañarse, se bañaba uno detrás de la casa, ¿no? Así. Y de repente un día yo me estaba bañando atrás de la casa con la hija de este señor y con su sobrina. Y este señor tenía pues dos mujeres, tenía hijos, tenía hijas, tenía un nieto incluso. Entonces ya era un señor grande. Y yo de repente me levanto, me miro. Detrás de la casa había una ventana y este señor nos estaba viendo. Y a mí eso me dio mucha pena, pero no se lo conté a mi mamá. Entonces así siguió el tiempo. Después me besó este señor como que yo sentía que también me miraba mucho. Y no se lo dije ni a mi hermana ni a mi mamá, ¿no? Como que yo era una niña así como tímida, ¿no? Porque ya venía con lo que me pasó de niña, luego en mi escuela y todo eso. Yo ya venía con todo eso. Yo no hablaba mucho con mi mamá y era esa niña como que me daba pena por todo. Después nosotros regresamos al rancho y así pasaron las cosas. Regresamos al pueblo y ya regresamos pues yo contenta con mi hermana. Mi hermana siempre era como una mamá más para mí porque mi hermana trabajaba mucho, mucho con mi mamá para sacarnos adelante. Y entonces mi hermana, me acuerdo que era el 2020, mi hermana, ella tenía como, estaba pequeña todavía, tenía 15 años, la fueron a pedir, mi mamá y mi abuela pues decidieron casarla. Entonces mi hermana se casó y se fue, yo me quedé sola con mi hermano y con mi otra hermanita. Entonces cuando mi hermana se fue, yo ya salí, mi hermana se había casado en junio, se me hace, para julio, al final de julio, yo salí de la escuela sexto grado. Para entonces nosotros, ya cuando yo salí de la escuela, mi hermanito se quedó en el rancho a estudiar y se quedó con mi abuela. Nosotros regresamos. Yo volví con mi hermanita pequeña y mi mamá a trabajar en Morelos, a trabajar. Pero resulta, queridos hermanos, que llegamos a Morelos y no había trabajo. Y entonces no había trabajo. Nosotros, ¿cómo hacíamos para regresar? No había cómo. Y me dijo mi mamá, vamos con este señor. Este señor es muy buena persona, nos va a ayudar. Y así, muy buena persona, queridos hermanos. Nosotros regresamos. Ahí, después de eso, este señor como que me empezó a como que acosarme. De allí nosotros nos fuimos para Culiacán. Nos fuimos para Culiacán porque ahí no había trabajo. Y este señor también se fue. En Culiacán, me gustaba mucho trabajar en Culiacán. Me gustaba mucho trabajar, pero este señor me empezó a acosarme mucho, mucho. Donde quiera que yo iba, este señor iba. Así yo iba a la tienda, al lavador, a lavar, en lavandería, como que el lavadero. Donde quiera que iba yo, este señor como que me acosaba. Yo para entonces, mi mamá pues no hacíamos oración, no hacíamos nada. Yo me acuerdo cuando era muy niña, mi abuelita me empezó me enseñó a orar el Padre Nuestro. Mi abuelita me enseñó a orar Ave María, pero como nosotros no practicábamos, yo era una niña, entonces tampoco oraba. Me acuerdo que ahí en Culiacán había como un oficial que cuidaba en la entrada. Yo voy con ese oficial y le digo: oficial, cuando una persona te sigue por todo lado, ¿qué es eso? Porque yo no tenía esa confianza con mi mamá. ¿Qué es eso? Y me dijo el oficial: mija, me dijo, eso es un delito que se paga con la cárcel. Alguien te está haciendo daño, alguien te está acusando. Pero ese señor también vio que yo fui con el oficial. A mí me dio pena y le dije: no, oficial. Pero me dijo, este señor se acercó a mí y me dijo: nadie te va a creer. Yo, puede ser que vaya en la cárcel, pero yo voy a salir. Y eso a mí me dio mucho miedo. Entonces así pasaron los meses, porque el trabajo allí duró como 6 meses. Ya después nosotros empezamos a trabajar como cortar tomate, y las plantas de tomate pues crecen mucho. Hay veces que no se podía ni ver, ¿no? Porque crecen mucho, muy frondosas. Y ya para eso, señor un día, hoy se me olvidó algo, queridos hermanos. En Morelos nosotros también conocimos un señor. Este señor no podía ver, pero mi mamá le decía, cada vez me acuerdo que íbamos en Morelos a trabajar, mi mamá, cuando se encontraba con este señor, mi mamá siempre le daba 10 pesos. Siempre me acuerdo que mi mamá le daba 10 pesos y le decía a su hermano, le decía: hermano, toma esto para ti. Le decía: hermano, toma esto para ti. Y yo eso, pues, imagínense, queridos hermanos, que usted anda tan necesitado y tú le das ese dinerito a esa persona. Y pues uno como niña, pues no, yo no entendía por qué mi mamá hacía eso. Pero resulta que este señor también se fue para Culiacán y allí andaba este señor. Él no podía. Entonces, este señor que a mí me acosaba, un día mi mamá se enfermó, se quedó en la galera donde nosotros vivíamos. Y yo me fui a trabajar. Entonces me fui a trabajar y este señor, yo no sé cómo, este señor, este señor de repente, yo iba caminando en ese surco de tomate, ¿no? Este señor de repente viene, no sé cómo, yo no supe nada, yo solo supe que me agarró de la espalda y me empujó y como yo en aquel tiempo pues tenía 12 años, yo qué fuerza voy a tener. Entonces yo le dije, yo de allí me acordé, dije: señor, ¿por qué mi papá no está conmigo? Señor, ¿por qué me pasa esto a mí? Porque yo sabía que había un Dios, pero no, yo no practicaba la fe como no. En mi casa no se practicaba la fe, yo tampoco, ¿no? Entonces, de repente este señor me tenía en el suelo y el señor que mi mamá siempre le daba dinero, no podía ver y ven. Él trabajaba allí, no como cortar tomates, sino él rejuntaba basura. De repente él vino, no sé cómo un ángel de Dios vino y él dijo: suéltala. Y este señor se rió y le dijo: tú no puedes ver. Pero él dijo: sí, yo sí a ti te puedo ver. Suéltala porque ella es la hija de mi hermana. Así dijo este señor. Ese señor se sorprendió y el otro señor como traía su bastón y dijo: suéltala o te doy con mi bastón. Este señor me soltó, yo me levanté y corrí lo más que pude alcanzar toda la gente que andaba cortando tomate. Ya de allí mi vida pues ya no era la misma, yo era una niña, pues ya tenía mucho, mucho miedo ya. Después de ahí pasó tiempo cuando yo ya no aguantaba más. Yo se lo quise contar a mi mamá, pero resulta que los domingos allá trabajamos como hasta las 12 del mediodía y entonces había un fotógrafo que iba a tomar foto y todo. Esas cosas. Entonces este señor se vino y yo iba con mi bote, cortaba tomate, iba con mi bote así, cargando mi bote, y este señor se paró en pie de mi surco y se tomó la foto. Entonces yo salí en la foto donde iba cargando mi tomate. Yo fui y le dije al fotógrafo le reclamé. Le dije, ¿por qué me haces esto, señor? Si yo no ando tomando fotos, yo ando trabajando. Pero este señor me dijo, este fotógrafo me dijo, nomás estoy haciendo la prueba, no tomé la foto. Yo como niña le creí. Resulta que así pasó una semana. Llegó el domingo y este fotógrafo llegó, tocó la puerta de donde nosotros vivíamos, salió mi mamá. Yo ya no aguantaba más con ese acoso que yo sufría. Entonces yo estaba como a punto de decir lo que estaba pasando con mi mamá. Ya luego este fotógrafo llegó y le dijo, señora, ¿no quieres comprar esta foto porque es de tu hija? Y resulta que el señor estaba allí, se tomó la foto, yo no. Y mi mamá agarró la foto, compró la foto y a mí me agarró. Los que son del rancho, pues allá teníamos tendederos para colgar la ropa como cuerda, ¿no? Mi mamá me agarró, sin más decirme, me agarró y me pegó y me pegó y me pegó hasta que mi mamá se cansó, se enojó mucho. Le dije, mamá, pero si no es mi culpa, mamá, ¿por qué me pegas? Mi mamá no me quiso escuchar. Así pasaron los días. Ya después mi mamá, un día me acuerdo que así andábamos trabajando. Después un día nos fuimos a cortar tomate. Me acuerdo que no se podía ver porque esas plantas de tomate crecen mucho. Mi mamá iba a un lado cortando tomate y al otro lado iba yo. Y como yo ya tenía mi gorro y como un pañuelito en la cabeza. Yo no sé cómo yo andaba cortando tomate, yo no sé cómo ni, pero que mi mamá iba del otro lado, mi mamá andaba conmigo del otro lado y yo iba de este lado. Yo no sé cómo este señor de repente otra vez se fue por detrás, me vino y como que me de un solo me volteó hacia él, a fuerza me quería ver y yo le agarré, no sé cómo, le agarré y le mordí. Con todo lo que yo pude, que mordí, este señor me soltó, pero con una mano me levantó y me tiró hasta allá. Yo tenía mi cuello, pues se me quedó así como mi cuello todo morado. Se me quedó mi cuello todo morado y yo todavía agarré mi pañuelo y me lo puse para que no nadie me viera. Entonces, así pasaron las cosas. Después de allí, el oficial que yo le había preguntado empezó como... Cuando él estudiaba, hacía guardia también de noche, de repente él me decía, bueno, él me dijo que sin prueba yo no podía acusar a nadie. Entonces él empezó como a ser ese ángel de Dios que de repente se iba para la galera y se daba la vuelta. Y de repente me decía, si estás bien, le decía yo, sí, gracias. Y siempre me preguntaba si estaba bien. Siempre me preguntaba. Y así, cuando se acabó el trabajo de allí, nosotros nos fuimos, nos regresamos para Morelos. De Morelos nos fuimos para el rancho. Y para entonces, nosotros regresamos al rancho y empezamos, pues era tiempo de sembrar, sembramos. Y yo allá bien contenta porque yo ya estaba mi abuelita conmigo. Entonces dije yo no tuve esa necesidad de contárselo, como yo pensé que, yo no sé ni qué pensaba porque no se lo conté a mi abuela, y entonces yo andaba feliz porque yo sentía que ya yo era como libre, yo ya podía andar como ir a pastorear, ir a limpiar milpa, ir a traer leña, a hacer todo eso, ¿no? Y entonces no tuve la necesidad de contárselo a mi abuela. De repente, queridos hermanos, yo cuando fui a limpiar la milpa, este señor vivía en Morelos. De repente yo voy a trabajar en el campo a limpiar milpa. De repente veo a este señor y allí regresó mi miedo. Un miedo terrible, un miedo feo. Yo veo a este señor allí. Ay, Dios mío, ¿ahora qué hago? Un día llegó a la casa, yo voy llegando a la casa. Y como mi abuela, pues no se lo dije, no le conté nada. Entonces este señor estaba en mi casita comiendo. A mí me dio mucho, mucho miedo. Nosotros teníamos como una casita donde cocinábamos, otra casita donde dormíamos. Y donde dormíamos, ahí teníamos como algo para una mesita pequeña para comer, y donde cocinamos pues era nomás una cocinita pequeña que mi mamá hizo. Fui, queridos hermanos, agarré una, como una cobija, me envolví y me puse así como en una esquina. De allí no salí, tenía miedo. De allí toda la gente de mi pueblo se dieron cuenta. Empezaron a hablar mal de mi mamá, pensaron que mi mamá era la amante de este señor y así, que esto y que el otro. Y así, cosas muy feas. Así pasaron pasaron un tiempo de allí para octubre. Mi mamá dijo, pues vamos a ir a trabajar en Culiacán, y nos fuimos para Culiacán. Tenía como 13 años. Nos fuimos para Culiacán, empezamos a trabajar, cortar otra vez tomate, pero ya no era ese lugar donde fuimos la primera, ya era otro lugar. En este lugar donde fuimos, yo bien contenta porque dije yo, ahora aquí sí nadie me conoce. Aquí sí voy a empezar de nuevo. Y me acuerdo que mi mamá de niña, pues ella me abrazaba mucho, me decía que ella me quería mucho. Y siempre, yo creo que de todos los de mi hermana y de mi hermano y de mi hermana pequeña, yo era la que mi mamá siempre me abrazaba mucho. Ella trabajaba mucho durante el día, pero en la noche ella me abrazaba, siempre me abrazaba mucho. Me decía que me amaba, que me quería mucho mi mamá. Y para entonces, ya cuando fuimos este lugar, como que mi mamá, yo sentía que mi mamá sí me quería, porque ya me abrazaba. Nosotros empezamos otra vez a trabajar, de repente, como mi mamá era mamá soltera, la gente hablaba mal de mi mamá, la celaba, y yo tenía que ver todo eso. Desde siempre, donde nosotros íbamos, siempre había como gente que hablaba mal de mi mamá, y mi mamá, pues, como decía mi mamá, sí, yo una vez le dije a mi mamá, mamá, ¿tú no te enojas cuando alguien habla mal de ti? Me dijo, si yo no hago nada, ¿por qué me va? No, yo no hago nada, no tengo por qué tener que hablar lo que quiera, no me interesa, así. Pero uno de niña, pues, va creciendo con eso. Ya en este lugar empezamos a trabajar, mi mamá, un día, mi mamá se enfermó. Y allí en la galera había una señora que conocimos, o la señora nos conoció a nosotros y a nosotras también a ella. Y esta señora me dijo, dijo, mija, ¿tu mamá está enferma? Y le dije, sí, ya lleva tiempecito enferma, ya nomás trabajaba yo y mi hermanito, yo tenía 13 años. Esta señora me dijo, mira, nosotros... ¿Has escuchado de la limpia? Le dije, sí. Pues yo me acuerdo que yo cuando era niña y también mi hermana y toda mi familia, ¿no? Que si nos enfermábamos, que limpia, huevo para acá, huevo para allá, que se te subió el muerto y que no sé qué. Y entonces, para eso yo le quiero compartir una cita bíblica, ¿verdad? Está en el Deuteronomio 10:11. Que no hayan en medio de ti nadie que haga pasar a su hijo o a su hija por el fuego, que nadie practique encantamiento o consulte a los astros, que no haya brujos ni hechiceros. Y ahí seguimos el 12 también. Que no se halle a nadie que se dedique a supersticiones o consulte los espíritus, que no se halle ningún adivino o quien pregunte a los muertos. Aborrece a los que se dedican a todo esto y los expulsa delante de ti a causa de estas abominaciones. Entonces nosotros, pues, palabra de Dios, te alabamos, Señor. Nosotros no sabíamos, veníamos con esa ignorancia tan grande, donde que la limpia, que esto y que el otro, que vaya que te lea la mano, que te lea las cartas y todo eso, ¿no? Yo crecí con eso. Entonces, yo le dije a esta señora, sí, yo sí he escuchado hablar de eso. Entonces, como en mi casa se practicaba eso, queridos hermanos, yo, lo poquito que yo ganaba en mi trabajo, mi esfuerzo tan pequeño, yo agarré ese dinero porque mi mamá es todo para mí, y yo quería tener mi mamá conmigo, y dije, Señor, en aquel entonces yo no platicaba mucho con Dios, nomás de vez en cuando, no era seguido. Entonces, yo con ese dinero agarré y fui, con esta señora porque dije mi mamá se va a morir aquí porque muy enferma y ya no se levantaba ya nada, yo no me quería quedar solita con mi hermana, con mi hermano tampoco, entonces empecé, yo le dije a esta señora, pues llévame con este señor. Y yo fui con este señor y este señor, mi mamá fue para que le hiciera la limpia y pues mi mamá a la semana se levantó. Entonces, después de eso, mi hermano se enfermó y ahí voy yo con mi hermano. Pero a la medida de eso, queridos hermanos y hermana que me escuchan, mi hermano se enfermó, entonces ya nomás me quedé yo solita trabajando en el campo. Y entonces, yo me acuerdo que donde yo me iba a trabajar, como que en una de mis piernas, como que tenía un ardor, como que si yo me hubiera echado chile, ¿no? Tenía un ardor así, como que no, yo sentía que nomás una, como que es cuando, no sé, los que son del campo, cuando les pica una hormiga roja de esos que son, que pica y luego, te arde mucho, ¿no? Entonces, sentía eso en una de mis pies, no podía, ya sentía como que me ardía mucho y no entendí por qué me estaba pasando eso. Así pasé, todo el día, ¿no? Trabajando y con un ardor grande en una de mis pies. Y yo así pasaron unos cuantos días, se lo dije a mi mamá, pero para entonces a mí ya me dio miedo ir con este señor para que me hiciera la limpia porque era un ardor de esos que grande. Y yo decía, pues si yo no me eché chile, ¿por qué me arde? Entonces me dio miedo y mi mamá, pues, como mi mamá se levantó, mi hermano se levantó, ahí va mi mamá. Yo ya no fui, pero mi mamá fue a que este señor, pues, me hiciera disque la limpia. Así es que cuidado, queridos hermanos, cuidado con lo que tú estás enseñando a tus hijos. Porque déjame decirte, queridos hermanos y hermanas que me escuchas, cuando tú abres una puerta de esa manera, no la vas a poder cerrar tan fácilmente. Y luego después, ahí andas diciendo, pero ¿por qué mi hijo está en esto? ¿Pero por qué mi hija está en esto? ¿Por qué a mi familia le pasa esto? ¿Cómo que por qué si tú le abres la puerta al mal para que entre en tu vida? ¿Cómo que por qué? No, queridos hermanos, ya tú que me estás escuchando, este testimonio que yo pasé, que a mí me duele el alma porque por ignorancia me pasaron muchas cosas, y por ignorancia también, yo hice muchas cosas también por ignorancia. Pero tú que me estás escuchando, joven, jovencita, mujer, hombre que me escuchas, por favor, si andas en estos caminos, no lo hagas. Porque dice el Señor que nadie lo haga y nadie es nadie. O sea que nadie es nadie. Por favor, porque en mi vida se abrió un camino, una puerta grande que... Desde el comienzo ya escucharon mi testimonio, ¿no? Que mi papá nos abandonó por esa mala decisión. Entonces de allí venía todo eso, queridos hermanos. Mi mamá hizo eso y así se acabó el trabajo de allí. Nosotros nos fuimos para Baja California Sur. Para entonces, queridos hermanos, en Culiacán, antes de que nosotros nos fuéramos, fue un señor a pedirme, pero este señor también tenía su esposa, tenía no sé si 5 o 6 hijos. Este señor también me fue a pedir para que yo me juntara con este señor. Imagínense, mi mamá dijo que no, entonces de allí nosotros nos fuimos. Todo eso pasó en Culiacán y nos fuimos para California. ¿Qué fuimos a buscar allá, queridos? Pero dice la palabra de Dios que no se cae una hoja del árbol si no es por la orden del Señor, ¿no? Así dice. Entonces nosotros nos fuimos para allá con mi hermanito, con mi hermanita, con mi mamá. Nos fuimos para allá. Empezamos a trabajar. Y así andamos de un lado a otro trabajando. Pero para entonces yo tenía 14 años. Ya apenas entré a los 14 años. Entonces cumplí los 13 y entré 14. Queridos hermanos, para entonces yo estaba cansada de todo lo que ya había vivido. Yo no me di las consecuencias, no me puse a pensar tan siquiera un minutito, no, nada. Yo no me puse a pensar en nada, no me puse a medir las consecuencias que, en lo que yo me estaba metiendo. Entonces, queridos hermanos, trabajando allí, a pesar de que yo amaba a mi mamá, a mi hermanita, a mi hermano, yo no sé qué me pasó, por más que yo esté, pues ya ahora de grande estoy reflexionando y digo, me pregunto a mí misma, ¿por qué hice esto? Y no entendía porque, pues, muchas veces nos pasa cosas y luego nos preguntamos por qué, ¿no? Pero cuando te pones en oración, luego el Señor te dice, mira, ¿por esto? ¿Cómo que por qué? Por esto. Entonces, yo tenía como 14 años, pues una niña de 14 años, ¿qué va a saber el amor? ¿Qué va a saber? Nada. Yo agarré, de repente, un día, yo ni tenía pensado de irme, nada, ¿no? O sea que yo me levanté como un aire y me fui con un muchacho que yo, pues, apenas conocía, ni lo conocía porque era un muchacho que trabajaba ahí también. Me fui con este muchacho escapando de lo que yo sentía, de lo que yo viví, escapando de todo eso, pero yo nunca me puse a pensar en nada, agarré como un aire y vámonos. Resulta que nos fuimos me fui con este muchacho para un lugar lejos, y allá andaba yo perdida. Mi abuelita, que en paz descanse, yo la llamo, Rada. Abuela, le dije, mira, estoy aquí, no sé qué me pasó, no sé qué hice, pero ahora no tengo cómo volver, cómo regresar. Mi abuelita, ¿qué no hace una abuela por su nieta, no? ¿Qué no hace una madre también por su hija, no? Mi abuelita me consigue un dinero y me lo manda. Un dinero que mi abuelita no tenía, queridos hermanos. Me lo manda a

en esa familia fui a recibir no era nada comparado con lo que yo sufrí en mi casa de niña, con lo que yo fui a recibir allí. Allí me insultaba en mi propia cara. Este muchacho me agarraba a golpes. Todo lo que yo trabajaba, ellos se lo cobraban. No había nada para mí. Ni ropa traía, ni para la gente que a mí, donde la gente que a mí me conocieron, sabe de lo que estoy hablando. Sabe de lo que estoy hablando. Entonces yo fui a caer allí, queridos hermanos. No había nada así. Pero como católica, pues ya teniendo a mi hijo, yo pensaba en mi hijo. Para entonces, estas personas, ellos eran una familia de numerosa, ¿no? Sí, todo el mundo se me echaba encima. Entonces, no había nada. Yo me arrepentí, queridos hermanos, porque en mi casa nosotros nos faltaba muchas cosas, pero nunca alimento. Mi mamá trabajó mucho. Nos tenía, aunque sea con ropita viejita, pero teníamos ropa. Teníamos, aunque sea unos guarachitos, pero lo teníamos. Teníamos alimento. Mi mamá le echó muchas ganas y ella hizo lo que pudo. Yo le pido perdón a mi mamá porque, como le dije, mamá, yo hice esto, pero fue sin pensarlo. Yo no sé qué pasó, mamá. Mi mamá estaba muy decepcionada de mí, muy decepcionada. Y con justa razón, porque yo hice las cosas sin pensarlo. Entonces resulta que los hermanos, que así pasa, como 3 años. Para entonces mi hijo ya tenía un añito. Queridos hermanos, yo con mi niñito en mi brazo, mi niño se enfermaba. ¿Yo qué hacía? No tenía dinero. Para entonces nosotros nos íbamos a trabajar. Y antes de que mi hijo, cuando mi hijo tenía apenas unos meses, creo que nos fuimos a trabajar. Y como yo no tenía ni dinero, no tenía nada, entonces donde nosotros íbamos a trabajar nos pagaba como que si tú cortabas un costal de chile, como unas arpillas, le dices allá, como una de esas que son como unas bolsas o unas, se dice, unas bolsas que son verdes, allí una de esas te pagaba 10 pesos por el costal. Por el costal de chile. Entonces nos daba como una fichita. Si cortabas 10, pues te daban 10 fichitas. Para entonces, yo me puse a pensar porque yo no, queridos hermanos, yo no le miento. Yo todo lo que yo ganaba, esa gente se lo cobraba por mí. Para mí no había nada, nada. No había nada para mí y yo tenía a mi hijo. Entonces, una hermana que estaba allí, yo la bendigo. Que Dios la bendiga donde quiera que esté. Allá y a su familia. Esta hermana, pues yo no la conocía, no era nadie para mí, ni no éramos parientes, nada. Era una desconocida. Y yo le dije, como ella, trabajamos juntos, ¿no? Y cuando trabajas con las personas, pues sabes, como que allí todo se sabe, ¿no? Yo a esta persona le dije, a esta señora le dije, señora, no me haces el favor, le dije, te voy a dar una ficha y lo cobras por mí y luego me das el dinero. Y yo así, me da mucha pena, pero esta señora me dijo, sí, no me preguntó, no me dilató, no me hizo ninguna pregunta, simplemente ella me ayudó. Así yo llegué así durante el tiempo que yo estuve trabajando allí, así ahorré como, por medio de ella ahorré como unos, no sé, por cada peso ya. Imagínate, yo en mi casa que mi mamá nos daba hasta una coca o hasta te comías una galleta, una cualquier cosa, como unos... Uno de niño no piensa si mamá no tiene dinero. Uno de niño, pues, más si yo trabajaba y mi mamá siempre me compraba algo. Para entonces, yo hasta para un pesito, queridos hermanos, para mí eso era oro. Yo ya no me lo gastaba porque yo me puse a pensar, va a ser para mi hijo. Si se enferma mi hijo, yo tengo este dinerito para él. Entonces, queridos hermanos, así, haciendo eso, yo ahorré como, no me acuerdo si era como 800 pesos mexicanos. Y el muchacho con el que yo estaba un día me dijo, mira, hay un muchacho que está vendiendo como, allá le dice modular o un radio grande. Y yo le dije, ¿y cuánto quiere por el radio? Y me dijo, no pues tanto, le dije. Y así quedó, y así pasaron más tiempo y este muchacho me volvió a decir, mira, este muchacho vende un radio y pues yo no ajustaba para el radio. Solo Dios sabe cómo Dios me ayudó en su bondad, en su misericordia infinita. Entonces yo a este muchacho le dije, ¿sabes qué? Yo voy a comprar ese radio porque yo tengo dinero. Agarré esos 10 pesitos que yo cobraba por cada ficha que yo le daba a esta hermana para que lo cobrara.

0: 800. De estos 800 yo se los di a, no sé si le di 800 y este muchacho fue y compró esa modular, ese radio. Para entonces este muchacho pensó que ya yo lo compré con ese ahorro. Este muchacho pensó que era para él. Imagínense. Pero Dios es grande y misericordioso. Dios es grande y misericordioso. Dios sabe lo que hace. Y por muy mal que uno esté y uno piensa que no hay salida, nada pasa si no es la voluntad del Señor. Entonces yo de allí me decepcioné tanto, pero para entonces nosotros conocimos una pareja y esta pareja también era como rejuntados y ya teníamos a mi hijo. Y entonces más adelante esta pareja le dijo a este muchacho, no, el papá de mi hijo le dijo si querían ser nuestros compadres, que ellos bautizaran a nuestro hijo. Para nosotros, cuando regresamos al rancho, ellos dijeron que sí. Nosotros regresamos al rancho. Este muchacho vendió este modular que yo compré con mi ahorro. Y con este dinero nosotros bautizamos a... Imagínate qué grande es el Señor. Bautizamos a mi hijo después de... Ya así pasó. Cuando nosotros regresamos al rancho, teníamos planes de bautizar a mi hijo. Ya le habíamos llevado comida a los compadres. Le habíamos llevado como panes, ¿no? En aquel, en el rancho, pues la gente que son de rancho saben que cuando hay algo así como un compromiso así, ¿no? Que son los papás los que se preocupan por eso, por el gasto, como ellos cobraban el dinero, ¿no? Pero no, en ese caso fue con ese dinero. Yo con ese dinero compramos, me acuerdo que compramos un cartón de pan y yo misma se lo llevé a mi compadre. A ellos no estaban, pero yo misma, con este muchacho, imagínense. Yo misma se lo llevé allí. Después hicimos una comidita y también yo hice eso. Me ayudó la mamá del muchacho, pero las demás personas, pues no, allí yo no era querida, yo no, nada. Entonces, así quedaron las cosas. Un día mi mamá, pero allí, déjame contarle algo. Para entonces, como nosotros trabajamos en la ciudad donde íbamos a trabajar y lo que yo trabajaba, la familia de este muchacho cobraba lo que yo trabajaba. Ya cuando nosotros regresamos al rancho, pues yo ya no trabajaba porque allá no hay trabajo, ni nomás al menos que uno vaya a sembrar o vaya a trabajar en el campo, así en el campo a sembrar o cosas así, pero ya con el terrenito de uno, ¿no? Si tiene terreno. Pero para entonces nosotros regresamos y no era ni tiempo de sembrar y más, hermano. Nosotros regresamos, ahí estuve con ellos todavía, dije yo, pero yo sin allí no veía futuro, no, yo estaba cansada de todos los maltratos que recibía, de todo eso, no solamente maltratos psicológicos, sino verbales y hasta golpes, ¿no? Por mi hijo, yo ya tenía a mi hijo, yo ya no tenía miedo a nada. Yo por mi hijo estaba dispuesta a todo. Mi hijo es un regalo, es una bendición de Dios que Dios me regaló, porque muchos pueden pensar, ay, pobrecita, cómo sufrió. Pero no, nada de eso, porque mi hijo es una bendición de Dios. Es lo más grande, lo más bello que yo tengo en mi vida, que le doy gracias a Dios por mí. Me siento tan orgullosa de mí. Entonces, después de allí, nosotros en esa casa, pues un día llega bueno, siempre me decían que yo no trabajaba, que no hacía eso, que no producía dinero, ¿no? Que no trabajaba en el campo o no cortaba árboles o yo no sé, pero cosas así que son, pues allá en el rancho, en mi rancho, eso es cosa de hombre, de ir a cortar árboles o de alistar terreno y todo, y nomás las mujeres, pues vamos a limpiar la milpa o vamos a sembrar como ayudar, no como nosotros que vamos a ir allí, que vamos a, no, nosotros vamos a como ayudar. Pero en mi caso, mi mamá sí hacía todo eso porque ella no tenía quien nos ayudara, o sea, que era ella. Resulta que yo, para cuando regresé allí, queridos hermanos, esa muchacha que era tímida, que tenía miedo, mira, ese siempre tuve miedo, pero por mi hijo, mira, yo sacaba las garras. Yo me levantaba, peleaba todos los días, era la misma peleadera, pero así como me decían cosas, yo también, yo ya no tenía tanto miedo. Así como me insultaba, yo también. Entonces, queridos hermanos, así pasaron las cosas y pasaron los días. De repente, justo, me acuerdo, justo el cumpleaños de mi hijo, justo el día de su cumpleaños, allá ni celebramos los cumpleaños, ¿verdad? Y entonces, justo el cumpleaños de mi hijo, un día mi mamá me llega a visitar. Mi mamá contenta de verme, de ver a su nieto. Y mi mamá contenta, pero a pesar de que ella estaba decepcionada, me fue a ver ahí. Mi mamá se sorprendió tanto porque me vio allí con mi hijo en mis brazos. Mi abuelita también fue, como mi abuelita. Pues ella, mi mamá la quería mucho, entonces pagaron carro y luego mi mamá máximo duró allí como media hora porque nomás iba a verme y luego se iba a volver. Para entonces, queridos hermanos, pues yo estaba sentada y mi hijo estaba conmigo, mi mamá saludó y se sentó. Empezaron ellos a conversar y todo. De repente el papá de este muchacho le dice a mi mamá, mira, tu hija no produce, no hace nada, no corta árboles, no siembra, no hace esto, no hace el otro. Y mi mamá le dio pena. Y le dio pena. Yo vi cómo el rostro de mi mamá cambió. Y yo cuando este señor le dijo eso a mi mamá, me dio tanto coraje, tanta rabia. Yo dije, ¿yo qué estoy haciendo aquello? ¿Por qué estoy buscando esto para mi mamá? Es que no es justo. Mi mamá estuvo allí como unos 5 minutitos más, me acuerdo. Se levantó y se despidió y se fue. Mi abuela se despidieron y se fue. Y en ese instante que este señor dijo eso, yo me levanto y vi que yo no hago nada aquí. Yo sí sé que aquí soy una arrimada. Que aquí yo no soy querida ni a mi hijo. Nadie abrazaba a mi hijo. Como que si mi hijo tuviera algo que nadie lo quería abrazar más que yo. Teníamos ese rechazo. Entonces yo agarré a mi hijo en mis brazos y me acuerdo que yo tenía una cubeta con la que yo sacaba agua y todo. Agarré esa cubeta, metí lo que mi ropa o la ropa de mi hijo, lo que yo pude, lo agarré, lo metí allí y me voy, gracias a Dios que mi mamá pues no me preguntó, y me subí al carro y me fui así. Así como me levanté y me fui, y me levanté y me fui con mi hijo, pero ahora con mi hijo. Yo no sabía en qué estaba metida. Fue cuando regresé a casa, me acuerdo, mi mamá me miró y me dijo, hola, mija, ¿qué piensas hacer? Y como yo, pues, le dije, mamá, pues, me voy a quedar aquí. ¿Dónde me puedo ir si yo no tengo a dónde ir? Yo nomás tenía esa casa, yo nomás tenía a mi mamá y a mi abuelita. Pero mi mamá estaba tan enojada, tan decepcionada de mí que me dijo, mija, tú no te puedes quedar aquí porque tú tienes a tu hijo. Es una responsabilidad que van a pensar la gente, que van a hablar. Para entonces, mi abuelita, que en paz descanse, viéndome a mí y a mi hijo en mi brazo tan pequeño, y mi abuelita se levantó en medio de la casa y dijo, mija, le dijo a mi mamá, mija, ella se queda aquí y su hijo también. Esta casa es tanto tuya como mía. Mamá ya no dijo nada. Mi mamá respetaba mucho a su mamá, ya no dijo nada. Gracias a mi abuela, yo me quedé ahí a vivir. Por mi parte es todo. Muchas gracias, que Dios los bendiga. Muchas gracias. Gracias a todos por escucharme.
1: Gracias, hermana Marina. Tremendo testimonio para la gloria de Dios. Le agradecemos, y a todo el público le decimos que tendremos otro programa. Será de gran bendición. Bendiciones.
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